0: 6:08.
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0: Viene tu audio a continuación, ya se lo mandaste a la Barbie.

Joan Sebastián, lo que acabamos de escuchar para recordar tu pasado, alma de niña. Viene ahora a tus oídos el Divo de Juárez con Tu Amor, éxito de los ochentas. Familia, ¿qué le gustaría que le pusiéramos y hasta dónde se lo vamos a andar mandando? Es la forma en la que recordamos tu pasado. Como todos los días, las viejas que mandan en Jalapa están aquí a la voz de Lidia Báez. Qué gusto, qué placer poder tocar sus sentidos y desearle que le vaya bien a donde sea que usted se dirija. Que lo que sea que ande haciendo tenga éxito y que todo aquello por lo que trabajamos regrese a nosotros con la misma abundancia.

0: Son las 6:15.
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0: Familia, ya sabe que lo que viene aproximadamente es sus audios. Mándale el tuyo a la Barbie 228-815-1049.

Seguimos recordando tu pasado con las viejas que mandan en Jalapa. Oiga, saluditos para el buen Puchito de las Amapolas y para toda la bandita que anda sintonizando en esta tarde de lunes. ¡Qué rollito, bandita! ¿Cómo va el asunto? Con gusto, ya sabe que lo que soliciten se va al aire. 228-815-1049.

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1: La gobernadora de Veracruz, Rocío Nale, destacó los beneficios que traerá para la entidad la inversión federal de 190 mil millones de pesos anunciada recientemente por la presidenta Claudia Sheinbaum.
2: Anuncia la inversión que se está haciendo ya en Pemex a través de administración y a través de contrato. Nos mostraron pues todo el proyecto. Es un proyecto que yo conozco bastante bien, me da mucho gusto, porque eso pues va a generar empleo también en el estado.
1: Integrantes de diversas organizaciones civiles realizarán la 15ª edición de la Marcha del Orgullo Lésbico-Gay en el puerto de Veracruz el próximo 21 de junio. Escuchamos al presidente de la comunidad Jarochos LGBT, Guillermo Isacur.
3: El 21 de junio, a partir de las 5 de la tarde, en el Boulevard Ávila Camacho. También venimos a comentarles que tenemos una semana cultural donde las asociaciones civiles, activistas independientes estarán con nosotros trabajando y pues visibilizando el movimiento LGBT. Creo que es muy importante que asistan, que visibilicemos, que concienticemos a la sociedad de la sociedad.
1: La preocupación crece entre familiares, amigos y comunidad estudiantil de la Secundaria Técnica 4 tras la desaparición de dos adolescentes que fueron vistas por última vez la tarde del jueves en la ciudad de Orizaba. Se trata de Scarlett Guadalupe Reveles, de 14 años de edad, y Carla Pimentel Candia, quienes fueron observadas alrededor de las 2:30 horas de la tarde en las inmediaciones del Poliforum Mieri Pesado, portando el uniforme oficial de la institución educativa. Desde ese momento no se ha tenido conocimiento sobre su paradero, lo que ha generado una intensa movilización entre sus seres queridos, quienes han recurrido a las redes sociales y a la solidaridad ciudadana para ampliar la búsqueda. Soy Edgar Salomón y te recuerdo, ya estás informado.
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4: Mensaje del arzobispo Jorge Carlos Patrón Wong.
5: La Eucaristía es fuente y culmen de toda la vida cristiana, porque es Jesús presente entre nosotros, con nosotros, acompañándonos todos los días. Es Jesús que nos alimenta con su amor, con su fortaleza y con su gracia. Es Jesús que nos llena de esperanza. Es Jesús que nos hace vivir todas las realidades de cada día como misión, como entrega, como donación. Es Jesús quien nos hace experimentar el acontecimiento de su amor. Con María, todos discípulos y misioneros de Jesucristo, Dios te bendice.
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0: 34.
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Continuamos, familia. Tengo para ustedes complacencias. Se van al aire. Mándale tu audio a la Barbie.

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5: El primer gol de penalti en la historia de los mundiales fue anotado por un mexicano. Manuel Chaquetas Rosas lo marcó durante la Copa del Mundo de Uruguay 1930, un 19 de julio, ante Argentina. En dicho encuentro, México fue aplastado 6-3. El estadio más pequeño en la historia en el que se disputó un juego de Copa del Mundo contó con una capacidad de solo 7.000 espectadores. Ocurrió en el Mundial de Francia 1938, Stade du Fort Carré, para el partido de la fase de grupos en el que Suecia hizo trizas a Cuba por 8-0. Jordania es una de las 4 selecciones que participará por primera vez en una Copa del Mundo. Lamentablemente para ellos, el sorteo los ubicó en el grupo J, teniendo rivales muy complejos: Argentina, actual campeón del mundo, Austria y Argelia. Un día como hoy, 8 de junio, pero de hace 24 años, se vivió una jornada frenética en la fase de grupos del Mundial Corea-Japón 2002. En Sapporo, la selección de Alemania propinó una de las mayores goleadas en la historia de los mundiales. Humilló 8-0 a Arabia Saudita. En este partido, Miroslav Klose marcó el primero de los muchos goles que lo llevarían a ser el máximo anotador en la historia de este torneo.
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0: Las 7 de la noche con 8 minutos. Familia, ¿qué les gustaría que les pusiéramos y hasta dónde se lo vamos a andar mandando? Ya es el momento. El momento indicado para...
1: por la calle.
0: Para que pidas tu vieja.
1: Platicando.
0: ¿Cuál va a ser la buena? ¿Cuál te gustaría? Con gusto, lo que sea que solicites, ya la Barbie te lo manda al aire, ¿vale?
1: Ando.
0: Me encanta cuando ya se sueltan a mandar audios. Cuando me zorrajan sus postales de la tarde. Nos llovió toda la noche, nos llovió toda la madrugada, parte de la mañana. Pero esperemos y bueno, no nos caiga otra vez el agua ahorita para la bandita que va en camino. Que puedan llegar con bien y que en casita las cositas anden sequitas.
2: Buenos días, mi Barbie.
0: Buenas.
2: Saludos de Culiacán, Sinaloa, reportando.
0: Ñeñe.
2: Fue con placer con la canción de los Bukis, dime que no te perdí.
0: Okay.
2: Saludos, mi Barbie, aquí
0: en la patrón. Claro que sí, con gusto, lo que sea que solicites, ya la Barbie te lo manda al aire, que dice.
3: Buenas
0: por acá.
3: Buenas tardes, mi Barbie, ¿podrás ponernos la canción del viejo del sombrerón para la familia Huerta Huerta de parte de Antonio Huerta? Te escuchamos acá en Teocelo y aquí manda el patrón 104.9 FM con mi Barbie. Año y año.
0: ¡Claro que sí, Antonio! Te mando un saludote, tu rola, qué rollito, bandita. Con gusto lo que soliciten, la Barbie se los manda al aire. Bienvenido a las notas de voz, los mensajitos de texto. Estamos ready para complacencias.

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1: Ya vais, quisiera que me pusieras la canción de Oh Caro con Capaz de la Sierra, por favor. Te vamos escuchando aquí en el tráfico, en Lázaro Cárdenas. Saludos, buenas tardes,
0: Claro que sí, corazoncito, se va al aire lo que solicitas.

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6: Hola, muy bonita noche, Barbie. Espero estés muy bien. Quería ver si me podrías poner la canción de ¿Y por qué no? De Alfredo Olivas, por favor. Te escucho desde Vista Hermosa, donde manda el patrón. Muchas gracias.
7: Sígueme mandando sus notitas de voz, chiquillos, que lo que sé que solicites la Barbie te lo manda a la...

0: Hola, saludos para Angélica que escucha en las lomas y sus hijos que están jugando en la calle.
1: De parte de sus hijos, María y Ociel.
0: Y Quetzali y su nieta Alexa, que la quieren mucho. En las lomas manda el patrón 104.9 con las viejas.

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1: La gobernadora de Veracruz, Rocío Nale, destacó los beneficios que traerá para la entidad la inversión federal de 190 mil millones de pesos anunciada recientemente por la presidenta Claudia Sheinbaum.
2: Anuncia la inversión que se está haciendo ya en Pemex a través de administración y a través de contrato. Nos mostraron pues todo el proyecto. Es un proyecto que yo conozco bastante bien, me da mucho gusto, porque eso pues va a generar empleo también en el estado.
1: Integrantes de diversas organizaciones civiles realizarán la 15ª edición de la Marcha del Orgullo Lésbico-Gay en el puerto de Veracruz el próximo 21 de junio. Escuchamos al presidente de la comunidad Jarochos LGBT, Guillermo Isacur.
3: El 21 de junio, a partir de las 5 de la tarde, en el Boulevard Ávila Camacho. También venimos a comentarles que tenemos una semana cultural donde las asociaciones civiles, activistas independientes estarán con nosotros trabajando y pues visibilizando el movimiento LGBT. Creo que es muy importante que asistan, que visibilicemos, que concienticemos a la sociedad de la Susana.
1: La preocupación crece entre familiares, amigos y comunidad estudiantil de la Secundaria Técnica 4 tras la desaparición de dos adolescentes que fueron vistas por última vez la tarde del jueves en la ciudad de Orizaba. Se trata de Scarlett Guadalupe Reveles, de 14 años de edad, y Carla Pimentel Candia, quienes fueron observadas alrededor de las 2:30 horas de la tarde en las inmediaciones del Poliforum Mieri Pesado, portando el uniforme oficial de la institución educativa. Desde ese momento no se ha tenido conocimiento sobre su paradero, lo que ha generado una intensa movilización entre sus seres queridos, quienes han recurrido a las redes sociales y a la solidaridad ciudadana para ampliar la búsqueda. Soy Edgar Salomón y te recuerdo, ya estás informado.
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4: Mensaje del arzobispo Jorge Carlos Patrón Wong.
5: Jesucristo nos enseña con su propia vida que Dios es un Dios cercano, un Dios amoroso y misericordioso, un Dios accesible a todos. Rompe con esa imagen tradicional de un Dios lejano, separado de la vida de cada ser humano. Relacionarse con Dios no es un lujo para los que se creen perfectos, ni tampoco es una exclusividad para los poderosos. Dios es para todos, especialmente para los más sencillos, para todos los que nos sentimos necesitados de su luz, de su fuerza y de su amor. Todo Jesús por María, toda María para Jesús. Dios te bendice.

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5: La selección de Irak pasó momentos de desasosiego a su llegada a Estados Unidos para participar en la Copa del Mundo 2026. La delegación iraquí fue sometida a extensos interrogatorios por autoridades migratorias estadounidenses, incluido Aimé Hussein, una de sus estrellas, quien permaneció cerca de 7 horas bajo escrutinio. La venta oficial de cerveza en los estadios durante una Copa del Mundo comenzó en el Mundial de México 1986. Aunque los aficionados solían introducir bebidas por su cuenta en torneos anteriores, fue en esa edición cuando la FIFA firmó un contrato comercial que convirtió a Budweiser en la cerveza exclusiva y oficial del torneo. El partido con menor asistencia en la historia de las Copas del Mundo fue el enfrentamiento entre Perú y Rumania en el Mundial de Uruguay 1930. Aunque la cifra oficial de la FIFA es de 2.459 espectadores, registros históricos, crónicas de la época y testigos aseguran que en realidad solo asistieron unas 300 personas. Un día como hoy, 8 de junio, pero de 1958, dio inicio el Mundial de Suecia 58. En dicha edición no hubo un único partido inaugural, sino que se disputaron 8 encuentros simultáneamente en distintas ciudades. Tristemente, México inició con el pie izquierdo al caer goleado 3-0 ante los anfitriones suecos.
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6: ¡Arrancamos! Las 2 horas más complacientes de la radio. Bienvenidos y bienvenidas a Me las pides, se las pongo. ¿Qué le gustaría que le pusiéramos y hasta dónde se lo vamos a andar mandando, bandita? ¡Claro que por supuesto que sí! ¡Mándale tu audio a la Barbie! ¡Solicita lo que vayas a querer escuchar, que ya te lo zorrajamos al aire! ¡Me las pides, se las pongo! Con Lidia Báez.

0: Así nomás es como arrancamos. 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
1: Muy buenas noches, Barbie.
0: Buenas.
1: ¿Me puedes complacer con una canción?
0: Claro. Tequilita.
1: Sintonizando desde Columbo, Ohio.
0: Ay, niñi.
1: Un saludo para los quemados de Oshio.
0: Ok. Ok, claro que sí, corazoncitos.

0: 8 y cuarto.
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Sí, por acá, la canción de La Arrolladora, Mi Segunda Vida. Claro que sí, chiquillos. Mándenme su notita de voz, mándenme su mensajito de texto que estamos complaciendo.

0: Lidia Báez, la conductora. Muy buenas noches. Soy Juan Carlos. Hace ratito estoy muy triste porque no me ha contestado el mensaje. ¡Qué bárbara, qué bárbara, qué bárbara! La felicito antes que nada. Me puedes poner en intocable y todo para que, gracias, que tengas una linda y hermosa noche.
1: Pues no
0: La
1: había pedido
0: mejor
1: ninguna.
0: locutora, Patrón 104.

¿Me podrías poner la canción de Vicente Fernández, Hermoso Cariño? Un saludo para mi abuelita Aida, que te escucha aquí todos los días en Aulinco. Gracias, Barbie.

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Usted dice qué rollito. A través de nota de voz se complazco con lo que vayas a querer escuchar.

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0: Buenas noches, Barbie. ¿Me puedes poner la canción de Camionero de Roberto Carlos para escucharla acá por Jalpan, Querétaro, que vamos con rumbo a Río Verde? Saludos para ti. Y aquí nada más manda el patrón.
1: En el patrón, Lidia
0: Saludos para el
1: Báez,
0: Violín y el
1: la
0: Cuervo, que aquí los llevo
1: Barbie.
0: de copilotos.
2: Que
0: El
2: lleven
0: agua no
2: también a
0: nos
2: su
0: deja
2: destino,
0: llegar.
2: chicos. Gracias por sus audios. Sigo con complacencias. Mándale tu audio a Lidia Báez.

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1: Los oigo, los veo, los escucho a través de WhatsApp. Ahí saluditos para la bandita que nos están escuchando de San Andrés Tuxtla. Y hasta Mesa de Guadalupe, por allá nos vemos si Dios así lo quiere y así lo permite el 29, chamacos. Ahí nos vemos para echarnos una buena bailada, Claro que sí, para Brayinta Caballero. Gracias, escuchando desde Limones, de parte de su tía.

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9: El Mundial de Alemania 2006 tuvo una de las mascotas más polémicas de una Copa del Mundo. Goleo. Un león vestido con una camiseta blanca y el número 6 en referencia al año mundialista. El león está tradicionalmente relacionado con Inglaterra, el histórico rival de Alemania a nivel deportivo. Expertos en mercadotecnia aseguran que la mascota debió ser un águila, símbolo del país. Uruguay es el país que menos partidos ha necesitado para ser campeón de la Copa del Mundo, logrando su primer título en la edición de 1930 tras disputar únicamente 4 partidos. En la fase de grupos derrotó a Perú 1-0 y a Rumania 4-0. En semifinal aplastó a Yugoslavia 6-1 y en la final ganó a Argentina 4-2. La selección mexicana requirió 13 partidos para conseguir su primera victoria en una Copa del Mundo. El histórico triunfo llegó un día como ayer, 7 de junio, pero de 1962 en el Mundial de Chile, cuando derrotó a Checoslovaquia por 3-1 en la fase de grupos. El árbitro más joven en pitar un partido en la historia de la Copa del Mundo de la FIFA es el español Juan Gardeazábal, quien dirigió partidos en el Mundial de Suecia 1958 con tan solo 24 años y 193 días.
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10: Barbie, buenas noches. ¿Me podría poner la canción Secreto de Amor con Joan Sebastián? Aquí manda el patrón 104.9 con la linda y hermosa Lidia Baez. Añañe, súbele, que tengan
11: una bonita noche. Te voy a cambiar el nombre.
10: Saludos, Aurelio.

0: noches, Lidia Vice. Aquí escuchando en Azoyatla, tu amigo Jacinto. Hoy sí me puedes saludar por ahí a las sobrinas de Centro Postla. Y saludos a las sobrinas de Centro Uapan, para Uapan Centro. Por hoy una canción por ahí de pro, que me la programes, de Los Ángeles Azules, Mi Niña Mujer. Aquí para escucharla en Azoyatla, tu amigo Jacinto. Aquí está la llovizna, está lloviendo, pero aquí seguimos escuchando al patrón 100.49. Aquí manda el patrón, súbale. Gracias, bonita noche, excelente noche.
1: Igualmente, saludos hasta Xoyatla.
0: Gracias, adiósito.
1: Te mandamos la rolona que solicitas, familia. Continuamos.

0: 9:21.
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4: Hola, hola, muy buena noche. ¿Cómo te encuentras, mi estimada y queridísima Lidia Báez?
0: Todo súper bien, bendito Dios, muchas gracias.
4: ¿Será posible que me puedas poner, por favor, una canción de Tribal Monterrey? La que tú gustes. Por favor, aquí saliendo de la chamba y como todas las noches.

0: 26 minutos. Saludos hasta Perote, Veracruz, para el buen Barney. Saluditos para el buen Jacinto que nos anda escuchando. Te mandamos el saludote hasta Xoyatla, Jacinto, que estés muy bien.
1: En la esquina de una.
0: También por acá, saluditos hasta Naulinco, York, y hasta Puebla. Nos andan escuchando. Muchísimas gracias, chiquillos. Les mandamos el saludote bien cordial. Que tengan una hermosa, hermosa noche.
2: Muy buenas noches, Lidia Pai Barbie. Aquí en la escucha de. Te las pides, te las pongo. Por ahí, compláceme con una rola ala de complacencia. Compláceme con una de Antonio Aguilar, La Mal Sentada, aquí ya con destino a Rancho Nuevo, bajando a América.
0: Ya estás,
2: todo
0: claro
2: tranquilo.
0: Que sí.
2: Y aquí manda el patrón, 104.9, con Lidia Pine, la Barbie. ¡Ay, ñe!
0: Que tengas bonita noche. Saludos a ti y a toda la gente bella que lleva rumbo a su descanso. Que sea reconfortante. Saluditos para el buen Antonio Lara. Para el Ratzo. Claro que sí, mi buen Conce. Me da demasiado gusto que andes escuchando. Saludos para ti, para toda tu familia, tu mamacita preciosa. ¡Qué rollito! ¡Mande su audio!

0: vieja.
1: Y buenas noches, Barbie bonita, soy santo, regálame una canción de José José, Mujeriego, he renunciado a ti, la que gustes con el patón 104.9 FM con mi Barbie. Ay, niñe, que tengan una bonita noche, un bonito inicio de semana. Adiós, Barbie, aquí te estoy escuchándote en la calle en Lenca.

Hola Barbie, buenas noches. Te saludo aquí desde Zacatal escuchando tu programación. Por favor, si me pudieras complacer con una canción de Vicente Fernández, Paloma Errante, aquí para escucharla. Gracias, que tengas excelente noche. Aquí en Zacatal manda el patrón 104.9 con Lidia Báez, la Barbie.

0: 9:37.
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0: ¿Ya le mandaste tu audio a la Barbie?
7: Hola, hola, buenas noches, Barbie. Ya mandé mi audio, pero creo que no salió al aire. No sé si me puedas complacer con
0: ahí
7: la
0: está,
7: canción
0: pues.
7: De Chapo de Sinaloa, Ladrona, por favor.
0: Pensé que querías la de Gerardo Ortiz o la de Diego Verdaguer, porque la del Chapo no doy. Tú eres la ladrona que me robó.
8: Hola, mi muñequita preciosa, la Barbie. ¿Cómo
0: Hola.
8: Estás, mi niña? Dios te bendiga.
0: Gracias, siempre, mi reina.
8: Pues ya sabes que acá en mi santla, la señoría, la que te anda escuchando, la Chayo.
0: Ay, niñe.
8: Siempre escuchándote, mija, esperando que
0: saludos,
8: nos mandes un saludo.
0: Saludos, mi reina,
8: no
0: claro que por
8: nada,
0: supuesto que sí.
8: Pero
0: dime,
8: favor,
0: ¿qué rollo?
8: Ándale, dedícame una canción, la del Pancho Barraza. La nueva esa que anda saliendo y que me gusta.
0: Ay, caray.
8: Por favor, mi muñequita. Que Dios te bendiga y aquí manda al patrón,
0: okay.
8: 104.9F con la preciosa Barbie. Bye, mija. Ay,
0: saluditos, mi reina hermosa. Se va la ladrona del Chapo posteriormente. No supe cuál era la que pedía, pero ahorita la averiguamos.

0: Barbie, Barbie, muy buenas noches. ¿Me podrías poner la canción de Los Temerarios?
1: ¿Cuál era? ¿Cuál era? Oye, la rola que estaba pidiendo hace rato es Que me maten las penas. Me imagino que es la rola que quería mi reina hermosa que me andaba diciendo, no, es que no me mandas, mi amor, me mandaste un audio y mira, fue el que puse y nada más diciendo que no y aquí está lo que
2: Todos
1: solicitaste.

0: Barbie, Barbie, muy buenas noches. ¿Me podrías poner la canción de Los Temerarios? Ay, amigo, ¿qué crees que pasó? Por ahí saluditos a mi esposo Fernando
1: ¡Qué
0: Martínez.
1: cosa!
0: Aquí manda el patrón 104.9 FM.
1: Claro que sí, mi
0: Gracias.
1: reina. Te mando un abrazo enorme. Se me hace que ese es de los huracanes, ¿eh? Se me hace que sí es de los huracanes. Vete, te la chequeamos, ¿vale?
0: Barbie, Barbie, no pusiste mi rollo de Los Temerarios de Mi Corazón Te Quiere, no lo has
1: Pura
0: puesto, ¿quieres
1: rola de
0: escucharla?
1: los temerarios. ¿Saben qué? ¿Saben qué? Vamos a mandar una ráfaga de los temerarios para que no anden diciendo. Se va entonces.

tenemos un ni modo que hacerle momento que Lidia Báez se despida de ustedes. 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La barbilla se va, ya se fue. @LidiaBaezG en todas las redes sociales. No perdemos el contacto. Mañanita nos escuchamos. Bye, bye.

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6: Durante el Mundial de México 1986, el Estadio Nesa 86 fue el escenario en el que Dinamarca disputó su primer partido de Copa del Mundo en su historia, derrotando a Escocia 1-0. En dicho inmueble se jugaron también el Uruguay versus Dinamarca y Uruguay ante Escocia. Un día como hoy, 8 de junio, pero de 1990, se inauguró la Copa del Mundo de Italia. En el partido inaugural celebrado en el Estadio Olímpico de Roma, Camerún dio la campanada al derrotar sorpresivamente 1-0 a Argentina, que llegaba como defensora del título. A pesar de que China es una potencia mundial en deportes, en el fútbol varonil solamente una vez ha participado en Copa del Mundo. Un día como hoy, 8 de junio, pero de 2002, debutó en el Mundial de Corea-Japón. Lamentablemente, Brasil le dio una bienvenida por goleada de 4-0. El famoso Maracanazo en el que Uruguay derrotó a Brasil en el Mundial de 1950, también pasó a la historia como el partido pitado por el árbitro más veterano en la historia de la Copa del Mundo. El inglés George Rother dirigió la histórica final a la edad de 53 años y 236 días.
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0: Welcome to the United States.
1: Ah, buena noche, oiga.
0: Are you coming from Mexico?
1: Así es, oiga, venimos de Culiacán, Sinaloa.
0: Again?
1: Otra vez, oiga, aquí andamos.
0: How do you guys do it?
1: ¿Cómo? No le entiendo, oiga.
0: ¿Cómo ustedes hacen para venir to the United States?
1: Chambeándole, oiga, como siempre lo hemos hecho, en el rancho.
2: Sí, señor. Yo soy...

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¡Ay, Nanita, los apaches, chiquillos! Muy buenos días, encantados y cada uno de ustedes. ¡Oigan! Hoy es martes, ya no te cases ni te embarques. Martes 9 de junio del 2026. Bienvenidos, señoras y señores, a este que es el mejor morning show de todas las mañanas en el Patrón FM. Te saluda tu compa Milton Ramírez, el flaco, el locutor que despierta al gallo. Con muchísimo gusto, ya estamos listos, puestos y dispuestos, dándole gracias al de arriba, al de más arriba, al mero, mero petatero ese, el que todo lo puede y al que nada le es imposible. Para él, toda nuestra voluntad y nuestra gratitud, ¿eh? Gracias, Dios, por permitirnos amanecer, como debe de ser, siempre agradecidos. Como dice la

0: obviamente siempre, siempre serás el orgullo de mamá. ¡Muchas felicidades, Iker, para ti! Que te hagan mole, aunque sea de la tienda. ¡Muchas felicidades! Oye, mami flaca chula preciosa, que ya está arreglándose para irse al Holly. Le mandamos el beso tronao. Como DVD, de película, chiquillo. Y en ese lado ya tenemos los WhatsApps. ¡Hola!
1: ¡Hola, flaco! ¡Buenos días!
0: ¡Hola, chiquillo! ¡Buenos días!
1: A ver si, pues, si puede, por favorcito, la canción de Ramita de Violetas. De mi banda, El Mexicano, para empezar bien a gusto la pañanita.
0: ¡Ándale!
1: Aquí vamos bajando. Está la tormenta, los rayos, está todo lo que da. Aquí vamos por el encero. Saludos, buenos días.
0: Buenos días, con mucha precaución, mi queridísimo amigo, con muchísima, muchísima precaución. ¿Quién por acá? Hola, buenas.
2: Hola, flaquito.
0: Hola, buenas, Doña Luz. Doña Luz, ¿cómo estás,
2: mi Luz? Doña Luz.
0: ¿Cómo estás, mi Luz?
2: Bien, tomando café, flaquito.
0: Órale, que tengas un excelente y bendecido día, ¿eh? Qué bueno que ya estás en la sintonía perfecta del Patrón FM.
2: Ya, porque ya me voy a ir a trabajar, flaquito. No voy a descansar hasta la otra semana.
0: Bueno, pues echarle candela, porque cuando Dios da las bendiciones es por algo, ¿eh?
2: Pues sí.
0: Y dijeron, por ahí viene bebé en camino y hay que echarle candela.
2: Pues sí.
0: ¡Ánimo!
2: Ya, pues ahí, ya, ahí lo voy anotando en el hielo.
0: En el hielo. Oye, ¿para quién son los saludos?
2: Para Lucecita.
0: Ajá.
2: Para el bodoque. Para el Toby, que aquí está, que quiere pan.
0: Bueno, pero no le des que sea loca, le dan ataques.
2: No.
0: Órale,
2: y para
0: pues.
2: Hexali y Luis. Y para don José Luis.
0: Bueno, pues ahí está. Mandamos un abrazo bien fuerte para toda la familia Tapia Hernández. Dime, por favor, allá quién es el que manda.
2: ¿No tienes espacio para una canción, flaquito?
0: Probablemente hasta el ratísimo, porque sí tengo la charola bien llena, ¿eh?
2: Ah, ok.
0: Ya cada día me la llenan más. Yo creo que han de decirle, este es para que trabaje. Para que chambie. Pero dime quién manda.
2: Sí. El Patrón 104.9 FM con el Flaquito.
0: École, cuachi, con Don Flaquito. Oiga, sean bienvenidos, chiquillos. Así estamos arrancando el show de la mañana.

¡Ay, Nanita, los apaches! Oye, ya son las 5 de la mañana con 28 minutos. Yo te pregunto, yo sé que es pleno martes. Hay tormentilla, hubo lluvia, pero oye, también hay que ir a chambear, así que a levántate, dulce amor mío. Hay que levantarse, señoras y señores, ya este martes es de, pues de priorizar el levantarse, el estar bien, el estar optimistas. Estírate, estírate, estírate. Bosteza. Échate agüita en la cara. Un buen cafecito. O no sé, un licuado de plátano. Lo que te tomes antes de irte a la trabajación. Y mira, chulada de maíz prieto, chiquillo. Conejo Blas. Oye, para el suegro Mateo, buen provecho. Allá anda echando taco. Se va a llevar al tesoro, a la chamba. Bueno, pues que le vaya muy bien. Que haya mucho jale y mucho dinerito, porque hace falta. Órale pues, ahí le mandamos el saludo con mucho cariño. Oye, por cierto, también para mi amiga Irma Salas, que nos escucha allá en Santa Rusia, donde manda el patrón. Ahí mandamos el saludo con muchísimo gusto y entusiasmo. Para mi buen amigo Rafita Espinosa, que ahí andan entre que si van o no van, que si van o no van, que si van o no van. Y yo así de, bueno. Vámonos bien recios, señoras y señores. Con más música. Ahí te voy dejando con Saúl el Jaguar y con Gerardo Jerry, que hicieron esto que se llama Luna. Bueno, nomás la cantaron porque ya está fecha.

0: Yo no sé ustedes, pero esta canción, sí o sí, tiene ahí un mensajillo. No está tan guapo, a mí no me encanta, no es una canción que... Ah, yo estaría escuchando esas voces, de borrego medio, a medio morir, ¿verdad? Yo no, ¿verdad? Pero, sí es cierto. Ahí anda uno de tonto, dijera por ahí. No, mijo, no andes así. No, no, no. Ayúdame a ayudarme. No, no, no, no, no, no, no. Deja de pensar eso. Mira, la que... Y eso se aprende con el tiempo, ¿eh? La que te va a querer... Se nota desde el principio, desde el día uno que dice voy a luchar, no te voy a soltar, le voy a echar candela y órale. Esa que te hace llorar, que te hace rogar, que te hace que vayas, que no duermas, que estés en depresión, esa no vale, no vale nada, no vale nada la vida. Ánimo, chiquillo, ¿eh? Así que si esa rola te llegó es porque, ahí no era, chiquillo. Ya cuando las oyes, hoy no más, y échale capaz. A ver, aquí, ¿quién hola?
1: Buenos días, jefe flaco.
0: Buenos días, hermosura.
1: Me pondría un placer con la canción de los pitufos. Saludos a mi papá porque le gusta esa canción y lo quiero mucho y es el mejor del mundo.
0: Qué bonito.
1: Gracias. Aquí manda el patrón, 104.9 FM. Ajá, ajá, los quiero mucho y soy su fan número uno y les mando muchos saludos y abrazos y besos.
0: Mi queridísima Kiana con K, me da mucho gusto que ya estés con nosotros en la sintonía perfecta del patrón FM, Kiana, Gracias, porque eres una niña que nunca, nunca deja de escuchar el patrón. Te mando un abrazo enorme a ti, a tu mami, a tu papi, a toda tu familia. Que tengan un excelente, bendecido y fantástico martes. Martes, bendito Dios, ya. Ese martes con una agüita, agüita rica, fíjate. Ayer estaba diciendo a la flaca, ah, se me antoja un ponche porque vi la guayaba, vi la manzana. Dije, yo sé que no es diciembre, tú, pero con estas agüitas, un ponchecito, mira, con panela y canela. ¡Ay, chiquillo! ¡Llaman que sea!
2: ¡Ya vieron quién viene ahí!
0: Oye, vámonos con esto que se llama, que dice, ¿cómo dices que se llama? Si tú te vas, Grupo Montes de Durango.

0: Ah, no, no, esa es la llorona, esa es la llorona, Chuy. Bueno, pues ahí estuvo Los Ángeles Azules y Natalia Lafourcade, chiquillos, con esta maravilla de canción que la verdad que, ah, cómo te pone a gozar y a llorar al mismo tiempo. Oye, mandamos los saludos para mi amiga Diana de Chavarrillo. Este, por supuesto que se manda a saludar a la familia Rodríguez Munguía, de allá de Chavarrillo, para su papá Juan, para su mamá Gloria, su hermana Gloria, que nos escuchan todos los días. Excelente y bendecido día para ustedes. Gracias por estar en la sintonía perfecta del Patrón FM. Midianita, te mando un abrazo enorme. Gracias por estar con nosotros, ¿eh? Por ser fiel radio escucha. Sobre todo del show de la mañana. Muchísimas gracias. Hola, ¿quién por acá?
1: Días, padrinito. Buenos días, mi padrinito. Espero que estés bien. No te mojaste, padrinito.
0: No, no me mojé, gracias a Dios.
1: Ya se soltó el aguacero, pero chulo,
0: padrinito. Desde bebé aprendí el baño.
1: Gracias a Dios. Es lo que queríamos, agüita. Ahora sí, ya tenemos mucha agüita, padrinito. Oye, padrinito, mándale muchos saludos a esa gente patronera, mi padrinito, el pingüino, Janecita, Lucerito, Don Hilario, para todos sus niños, que Dios
0: sale,
1: me los
0: cuide,
1: Dios me los bendiga.
0: Con gusto de tu parte, compadre.
1: Está duro la vida. Aquí estamos escuchando al Patrón 104.9 FM con muchos huevos, el show de la mañana. Ay, ja, ja, Dios, padrinito, bonito día, bonito martes, bendiciones.
0: Me faltó que dijera bonito tú. Saludos y bendiciones, mi queridísimo amigo. Que tengas un excelente y bendecido día, hijao. Oye, bueno, seas flaquito, chulo, precioso, hermoso. Que tengas un hermoso día, así como tú. La tormenta me hace mello. Oye, sí, sí, anda chida, anda chida. Anda, ñaca, ñaca. Ah, no le tengan miedo, mucha precaución, nada más. No se expongan, acuérdense los paraguas que tiene este... el metalito arriba, la punta de metal. No los usen. No los usen, utilicen madera. Este, bueno, también la madera. Bueno, no utilicen nada. Mejor ni salgan, ¿para qué salen? Bueno, si hay que trabajar, si salgan, porque pues obviamente va. Ahorita ya no estamos en tiempos de suspensiones. Sí, los rayos hacen mello. A mí me dan miedo los truenos. Los relámpagos escandalosos. Ah, cómo me dan miedo. Oye, ¿y sí? Ya hay árbitro mexicano para el Mundial, para el partido de México contra Sudáfrica. Y dice por acá, digo, ya hay árbitro para México o Sudáfrica y tiene antecedentes positivos para el Tri, dice. Porque ya el partido inaugural ya viene, ya está en proceso de ya. En el Estadio Ciudad de México o Estadio Azteca. Ya tiene árbitro. La FIFA dio a conocer que el brasileiro no era mexicano, perdóname, leí mal la nota. El brasileiro era casi mi tocayo, nomás que la M la pusieron al revés. Wilton Pereira Sampaio será el árbitro central del primer juego de la Copa del Mundo. Él, bueno, va a indicar el inicio del Mundial. Le van a dar la primicia, digámoslo así. Sampaio, quien, bueno, pues cuenta con gafete FIFA desde el año 2013. Él pitará, y bueno, será quien pitará en su segundo Mundial. Su primera aparición fue en una Copa del Mundo y fue en Qatar 2022. En el cual tuvo presencia en 4 partidos, en los cuales sacó 14 tarjetas amarillas. O sea que llegará a un promedio de 3.5 tarjetas por juego. En ese torneo dirigió 2 juegos de la fase de grupos, además de uno en octavos de final. Países Bajos contra Estados Unidos y otros en cuartos de final de Inglaterra contra Francia. Se dice ser, ¿verdad?, que es honesto. Por algo va a inaugurar, ¿verdad? Cuenta con una aparición en un juego de la selección mexicana, el cual data del 2016 en la Copa América Centenario frente a la selección de Jamaica. México ganó aquel partido 2-0 y solo repartió una tarjeta amarilla. Y fue de Jamaica. Y de ese partido, bueno, pues aún sobreviven Guillermo Ochoa y Raúl Jiménez. No, pues sí, ya los inmortales. Bueno, pues ahí está, señoras y señores. Dicen que es buen agüero para México, ¿verdad? Pero bueno, no sé, porque también ahí ponen en mal a la selección, ponen en mal al equipo. Van a decir, ah, bueno, es bueno porque entonces es amigo de ellos, ¿no? Va a pitar a favor. No, acuérdense que el árbitro debe ser neutro. Pero bueno, ahí está, señoras y señores, ya hay árbitro, es brasileiro. Y él va a ser el que inaugure el primer partido del Mundial. ¿Ya tiene sus boletos? ¿No? No, pues yo tampoco, no me alcanza, está muy caro. Te dejo con Vicente Fernández y su hijo, el Rey.

0: Oye, ¿qué te está pasando, Chuy? Por favor, chiquillo. Me tengo que ir a la frase perrona y tú, ahí en silencio. Ay, papá. De veras, ¿eh? Te me duermes con la tormenta. Oye, acuérdate que cuando llega la tormenta es porque ya viene la calma, ¿eh? Así que en medio de la tempestad, mañana ya va a amanecer. Ándale, qué bonito, ¿verdad? Te juro que hay sol mañana. Dime cuánto apuestas que mañana. Ahí va la frase perrona, señoras y señores. Pare bien oreja porque le va a gustar. La vida es una bengala roja de sueños. Tú sigue soñando. Sigue trabajando para lograrlos. Sigue teniendo metas, sigue teniendo objetivos. Sigue siendo una persona positiva. Ya llegará la bendición. Y va a llegar con mucha fuerza. Así que ánimo, chiquillo. Nosotros seguimos en el show de la mañana.
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0: Revista del Consumidor Radio.
1: ¿A poco no se te antoja algo fresco, acidito, con mariscos? Hoy utilizaremos camarón mexicano para nuestro platillo sabio, un orgullo de nuestra producción local que nos permite tener calidad y sabor los 365 días del año. Acompáñanos a preparar un aguachile de camarón con puré de camote.
2: Además, tras una separación de pareja, reajustar las cuentas es clave para la tranquilidad familiar. Pero, ¿cómo lograrlo sin desgastar tus finanzas? En este mes de la paternidad, analizamos la realidad económica de los nuevos hogares y te compartimos cuatro claves fundamentales para reorganizar tu dinero y construir estabilidad futura.
1: ¡Comenzamos!
0: Revista del Consumidor. El camarón es uno de los productos pesqueros favoritos de las y los mexicanos, ya que además de que es delicioso, está disponible en el mercado durante todo el año. Además, nuestro país es el segundo mejor productor pesquero y acuícola de camarón en Latinoamérica, según un reporte de la Organización de las Naciones Unidas para la Alimentación y la Agricultura.
1: Su consumo aporta vitamina B12, B9 y B3, las cuales apoyan al metabolismo, al sistema nervioso y al sistema inmune. Sin duda es el candidato perfecto para el platillo sabio Profeco de este mes. Un delicioso aguachile de camarón con puré de camote. Una preparación fresca y con equilibrio de cítricos y picantes.
2: Atrévete a probar esta combinación gastronómica. Para esta receta necesitaremos los siguientes ingredientes: 500 gramos de camarón mediano o grande, sal, pimienta blanca molida, 120 mililitros de pulpa de maracuyá fresca, 180 mililitros de jugo de limón, un limón amarillo, jugo y ralladura, un pepino pelado, un chile serrano, un chile habanero pequeño, medio manojo de cilantro, 40 mililitros de aceite de oliva, una cucharadita de miel y una cucharadita de salsa de soya.
1: Para la parte dulce del platillo, el puré de camote, ocuparemos 280 gramos de camote naranja, 2 cucharadas de mantequilla sin sal, 2 cucharadas de crema para batir, 1 cucharadita de miel de abeja, sal, pimienta negra molida, 1 pizca de canela en polvo, 1 cucharadita de aceite de oliva, 2 cucharadas de nuez, 2 cucharadas de queso de cabra.
2: Y para el emplatado necesitamos una taza de cebolla morada fileteada, una taza de pepino en láminas finas, un cuarto de mango petacón en cubos pequeños, medio manojo de cilantro criollo, 2 cucharadas de ajonjolí negro tostado, semillas de maracuyá y tostadas horneadas.
1: Ya con nuestros ingredientes listos, empezaremos con la preparación del aguachile. Comenzamos limpiando y abriendo los camarones con un cuchillo pequeño en corte mariposa para retirar la víscera. Una vez limpios, los colocamos en un bowl y les espolvoreamos sal y pimienta blanca. Después, los refrigeramos. Mientras tanto, licuamos la pulpa de maracuyá fresca, el jugo de los limones y la ralladura, el pepino pelado, el chile serrano y el habanero, el cilantro, el aceite de oliva, la miel, la salsa de soya y salpimentamos al gusto. Colamos la mezcla parcialmente para conservar un poco de textura. Luego, la agregamos al bowl de los camarones, revolvemos y los dejamos de 5 a 7 minutos.
2: Para la preparación del puré de camote, comenzamos lavando y secando los camotes. Los llevamos al horno enteros con aceite y sal a 180 grados Celsius durante 50 o 60 minutos. El camote debe quedarnos muy suave para poderle retirar la cáscara sin dificultad. Lo machacamos y lo colocamos en un recipiente para reservarlo. A fuego bajo, en una olla, agregamos mantequilla y la crema para batir. Apagamos la mezcla antes de que hierva. Integramos esta mezcla al camote machacado con movimientos de abajo hacia arriba. Luego incorporamos la canela, la miel, el queso de cabra, la nuez y salpimentamos al gusto. Antes de servir es muy importante integrar a nuestro aguachile, el pepino, el mango y la cebolla.
1: Ahora sí, ya que tenemos ambas preparaciones listas, vamos al emplatado. En una tostada horneada, colocamos el puré de camote y el aguachile.
2: Terminamos con semillas de maracuyá, el cilantro, un poco de aceite de oliva y espolvoreamos el ajonjolí.
1: Ya tenemos listo nuestro aguachile de camarón. No olviden que el platillo Sabio Profeco es fácil de preparar, tiene buen sabor, aporta un balance nutricional y rinde para varias porciones.
2: En este caso, esta preparación tiene un costo de 290 pesos y 94 centavos y está pensada para 6 porciones. Anímense a prepararlo y cuéntenos en nuestras redes sociales cómo les quedó.
3: Revista del Consumidor.
1: En la familia hay temas que pocas veces nos atrevemos a tocar, pero es importante y útil hablar de ello. Uno de esos temas es ¿qué pasa con la paternidad y las finanzas tras una separación? Ya que reajustar las cuentas es clave para la tranquilidad familiar.
2: Y junio, mes en que se celebra la figura paterna, representa una oportunidad para reflexionar cómo ha ido transformándose este rol. Durante una separación de pareja se requiere reorganizar las finanzas para seguir cumpliendo con las responsabilidades y mantener el equilibrio personal.
1: Además, hay que tener en cuenta que este es un tema del presente, debido a que los cambios en la estructura familiar son cada vez más frecuentes. De acuerdo con el Instituto Nacional de Estadística y Geografía, en 2024 se registraron 161.932 divorcios en México, lo que equivale aproximadamente a 33 divorcios por cada 100 matrimonios.
2: Sin duda, este contexto refleja que las separaciones forman parte de la realidad actual y que cuando ocurre, no solo implica una transformación emocional. Pasar de un sistema compartido a uno individual exige una administración consciente, ordenada y sobre todo alineada con la situación presente.
1: En otras palabras, se necesita mantener un equilibrio financiero que implica cubrir responsabilidades compartidas como el sustento de hijas e hijos mientras se solventan los gastos propios. Es común enfrentar pagos como renta, servicios individuales, traslados o el equipamiento de un nuevo hogar.
2: Muchas veces esto ocurre con el mismo nivel de ingresos o incluso uno menor, lo que hace indispensable replantear la administración del dinero para que la nueva realidad no genere desgaste o desequilibrios. Para que puedas organizar tus finanzas de la mejor manera en esta nueva etapa, aquí te dejamos cuatro claves fundamentales. Toma nota.
1: Clave número uno, redefinir el punto de partida. Antes de decidir, es fundamental tener claridad sobre la situación actual, ingresos, deudas y gastos. Este diagnóstico permite construir un presupuesto realista.
2: Clave número dos, priorizar con visión integral. Las obligaciones legales, como la pensión alimenticia, son pilares del presupuesto, pero deben analizarse junto con los gastos básicos personales y el ahorro. El objetivo es cumplir con los compromisos sin comprometer tus finanzas.
1: Clave número 3. Ajustar el estilo de vida. Intentar mantener el mismo nivel de gasto que se tenía antes de la separación quizá no sea posible. Adaptarse al ingreso disponible es clave para evitar presiones innecesarias.
2: Clave número 4. Organizar los pagos periódicos. Contar con un calendario de pagos y ubicar fechas clave permite tener mayor control. Esta práctica evita recargos y reduce el estrés financiero.
1: Todas estas claves, junto con tu interés por gestionar tus finanzas tras la separación, te permitirán sanar tu relación con el dinero. Porque en esta etapa, la prevención no solo trata de evitar problemas, sino también de establecer las bases de una estabilidad futura.
2: También puedes seguir estas otras recomendaciones. Formaliza acuerdos para tener claridad y certeza jurídica. Crea un fondo de emergencia para respaldar imprevistos.
1: Evalúa seguros que protejan tu patrimonio y capacidad de generar ingresos. Revisa periódicamente tu situación financiera para realizar ajustes oportunos.
2: Una nueva etapa familiar merece un nuevo plan financiero. En la revista del Consumidor de junio, te llevamos de la mano para que logres esa tranquilidad que tu familia necesita.
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5: El primer gol de penalti en la historia de los mundiales fue anotado por un mexicano. Manuel Chaquetas Rosas lo marcó durante la Copa del Mundo de Uruguay 1930, un 19 de julio, ante Argentina. En dicho encuentro, México fue aplastado 6-3. El estadio más pequeño en la historia en el que se disputó un juego de Copa del Mundo contó con una capacidad de solo 7.000 espectadores. Ocurrió en el Mundial de Francia 1938, Stade du Fort Carré, para el partido de la fase de grupos en el que Suecia hizo trizas a Cuba por 8-0. Jordania es una de las 4 selecciones que participará por primera vez en una Copa del Mundo. Lamentablemente para ellos, el sorteo los ubicó en el grupo J, teniendo rivales muy complejos: Argentina, actual campeón del mundo, Austria y Argelia. Un día como hoy, 8 de junio, pero de hace 24 años, se vivió una jornada frenética en la fase de grupos del Mundial Corea-Japón 2002. En Sapporo, la selección de Alemania propinó una de las mayores goleadas en la historia de los mundiales. Humilló 8-0 a Arabia Saudita. En este partido, Miroslav Klose marcó el primero de los muchos goles que lo llevarían a ser el máximo anotador en la historia de este torneo.
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0: Aquí mero, ese flaco.
1: Esa feja. Esa jefa. Hora feja. Oye, la tormenta.
0: Sí, sí.
1: Es que no me cayó el rayo, tú. Ay, no.
0: Se atormentó la vecina.
1: Se atormentó la vecina.
0: Público querido. Ay, lo malo es que lo hace uno llegar tarde. Pero bueno, pues ya, público querido, lo de menos. Lo demás es que amanecimos.
1: Bendito sea
0: ya
1: Dios.
0: Lo demás es vanidad. Bueno, pues bienvenidos, acá andamos y no nos vanos.
1: Hasta que nos aburranos.
0: Así mero. Y déjenos su comentario, su saludo, donde nos sintoniza, su cumple, chalala, en el 2288-1510-49. ¿Quién anda acá?
2: Buenos días, qué pesita.
0: Buenos días.
2: Bonita. Buenos días, padrinito.
1: Buenos días, ahijao.
2: Oye, regálame una canción, por favor, de Juan Gravier. Siempre en mi mente. Con el patón 104.9 FM, con muchos huevos, hecho de la mañana. Saludos y bendiciones para toda esa gente patronera.
0: Sale, vale, de tu parte, mi querido. Hola.
3: Buenos días, Laco. Buenos días.
1: Buenos días,
3: María. Soy María Paula y me pueden complacer con la canción de La Tetera del Mar, por favor.
0: ¿Sí?
3: 104.9 FM. Aquí manda el patrón en el caminito de la escuela. Ajá, hija. Y échale galletita. Y súbele.
0: Y súbele. ¿Aquí quién?
4: Buenos días.
0: Buenos días.
1: Buenos días.
4: ¿Me podrían poner la canción de los Allá Boys? Gracias.
0: De los Allá Boys. O sea, la Soda de Pop. Soda Pop. Va. Aquí la estamos anotando para ti, mi amor. Y acá, ¿a quién tenemos? Julietita.
5: Buenos días, flaco. Buenos días.
0: Buenos días.
5: Soy Julieta Cecilia. ¿Me podría complacer con la canción El Conejito Negro?
0: Claro.
5: Por favor. 104.9 FM. Aquí mana el patrón. El caminito, el abuela.
0: Sally.
5: Ajá, ya he hecho el galletita.
0: ¿Y?
5: Y súbale.
0: Eso, mi niña chula. Bendecido día también.
1: Saludos.
0: Para ti. Vámonos con la primera parte del horóscopo. Aries, la bendición de la conjunción Júpiter-Venus llega a tu hogar, a tu familia, a tu estabilidad emocional. Fíjate que pudiera darse una conversación con alguien importante. Noticias relacionadas con mudanzas, propiedades, convivencia o simplemente una nueva paz. Algo comienza a acomodarse dentro de tu refugio.
1: Mi queridísimo Tauro, fíjate que la armonía y la paz mental que tanto habías deseado regresan a tu vida para darte la estabilidad necesaria para tomar decisiones importantes de inversión a largo plazo. En los negocios es un momento ideal para planificar estrategias nuevas o expandir tus horizontes comerciales. Confía en tu intuición y no dejes que el ruido externo nuble tu visión.
0: Géminis, hoy podrías sentir muchísima más seguridad respecto a tu dinero, trabajo y merecimiento. Puede aparecer una oportunidad económica, una mejora financiera, un cliente, un negocio positivo. Pero la bendición más profunda que trae esta conjunción Júpiter-Venus es que ya no tienes que correr detrás de nadie buscando validación.
1: Mi queridísimo Cáncer, fíjate que tus guías espirituales y tus ángeles te rodean con un manto de protección muy fuerte el día de hoy. Así que camina con total seguridad en tus decisiones personales. Si tienes un presentimiento sobre un negocio o una persona, hazle caso absoluto a tu voz interior que nunca te falla.

0: Prende una velita blanca en tu hogar para decretar salud y paz.
1: Leo, la bendición de la conjunción entre Júpiter y Venus llega en silencio, paz mental, una reconciliación silenciosa, ayuda inesperada dentro de una situación que has estado cargando solo. También favorece muchísimo la terapia, la sanación, la espiritualidad, el cierre de ciclos. El pasado puede reaparecer para darte una segunda oportunidad.
0: Mi querido Virgo, fíjate que al poner orden en tus pendientes financieros el día de hoy, bueno, pues vas a liberar un flujo de prosperidad maravilloso que se reflejará en tus ingresos de forma muy rápida. No te desgastes tratando de solucionar la vida de los demás y enfócate en tus propias metas de bienestar físico. El amor te sonríe con una sorpresa bellísima que no te esperabas para nada.

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0: Y por eso te mandan al carrito.
1: Mi hijo.
0: Por anón y medio. Dijera el gangocho, porque anón. Porque
1: no. Qué bárbaro.
0: Fíjate que esa palabra sí está canica que le diga un gangoso, porque dice caón y ya no sabe si es cap o es.
1: Okay,
0: o elón.
1: Con 33, ay, mi público querido, tío Patrón hace una pregunta muy válida.
0: Así es.
1: Muy válida.
0: ¿Qué haría usted?
1: ¿Qué haría usted? Pase al Face.

0: pregunta muy válida.
1: Así es.
0: Muy válida.
1: ¿Qué haría usted?
0: ¿Qué haría usted? Pase al Facebook.
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0: Nosotros también le deseamos que le vaya bien.
1: Mucho
0: bonito.
1: Éxito.
0: Hola.
3: Buenos días, jefa. Buenos días.
0: Buenos días.
3: Flaco. ¿Nos podrían, por favor, complacer con la canción de Yo siempre quise un hermano de Mufasa, por favor?
0: Sí.
3: Yo soy Nara.
4: Y yo soy Ambar. Siento

0: días.
1: ¿Nos podrían, por favor, complacer con la canción de Yo siempre quise un hermano de Mufasa, por favor?
2: ¿Sí?
1: Yo soy Nara.
3: Y yo soy Ámbar.
0: Evolución financiera muy necesaria en el amor. Es un gran día para para sanar heridas y perdonar desde el corazón.
2: Sagitario, hoy el universo te va a ayudar a sentirte sostenido. Gracias a la conjunción entre Venus y Júpiter, puede llegar apoyo económico, conversaciones determinantes, más intimidad en la pareja o la sensación de alivio respecto de un problema financiero. También podrían darse reconciliaciones con muchísima más honestidad.
0: Mi querido Capricornio, fíjate que tu disciplina y constancia de todos los días por fin rinden frutos dulces y hoy recibes una excelente noticia sobre un dinero, contrato o pago que esperabas con ansias. Sigue trabajando con el mismo amor de siempre, pero tómate un respiro por la noche para descansar tu cuerpo y tu mente.
2: Para ti, querido Acuario, la bendición de la conjunción se manifiesta en tu trabajo, tu cuerpo, rutina y bienestar. Puede aparecer un ambiente laboral más amable, ayuda inesperada, mejores hábitos, simplemente una nueva sensación de equilibrio. También favorece temas de salud, el skincare, el cuerpo y el autocuidado. ¡Es si no los quiero!
0: Mi querido Piscis, fíjate que tus seres de luz te envían una dosis extra de vitalidad y energía espiritual para que cierres la jornada sintiéndote pleno, feliz y en completa paz interior. Deja de lado ya las dudas sobre tus grandes capacidades y demuestra toda la sabiduría que llevas dentro en esa junta o llamada importante. Confía en el proceso de la vida. Todo pasa por tu mayor bien.

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0: Pobrecita de estar con los truenos ahí abajo en la cama.
1: Sí, estaba debajo de la cama y ya, ¿cómo se llama? Le dije, no, pues, ¿a qué bajas? Y ya me entendió y ya hizo chis ahí en el pasillo. Le pues ya, pobrecita, llegando lo lavo. Es más, ahí con la misma lluvia, va a ser su labor la lluvia.
0: No son cuetes, hoy son truenos.
1: Sí. Pobrecita, mi vida chula.
0: Muy sensible.
1: Es muy sensible, es cierto. Oye, a ver, un par de saludillos porque hay un buen chisme. A ver, ¿a quién tenemos?
2: Buenos días, jefe.
1: Hola, buenos días.
3: Hola, buenos días. ¿Puedes
2: ponerme la canción de Mi Rancho Bonito?
1: Ay, esa ya había sonado. Perdón. Acá, ¿quién tenemos?
4: Hola, jefa, muy buenos días.
1: Buenos días.
3: Buenos días. Buenos días.
4: Por ahí quisiera que me complacieras con una canción de Brindis, con la que tú tengas por ahí a la mano. Para complacer aquí a mi esposa Concepción. Y aquí en La Laja manda el patrón con muchos huevos, echó de la mañana a Jaija.
1: Y a Jaija. Oye, y
4: de parte de tu amigo José Castillo, aquí en La Laja manda el patrón.
1: Saludos, José, me mandé yo una foto. No entendí que eran, tú parecen como animalitos. Están en una palangana, quién sabe, serán chicatanas o no sé, pero pues me mandó fotito.
0: Para salsa chile seco.
1: Ah, su renta. ¿Qué me vas a decir? A ver, cuéntame.
0: No, que hay 22 mensajes.
1: ¡Wow!
0: Ya en la publicación.
1: 22, fíjate, santo Cristo. No sí, es que la pregunta te dije que era muy válida.
0: Así es.
1: A ver, ¿qué dice?
0: Con Santiago dice, me acuerdo cuando me decía mi abuelita, no te levantes, está lloviendo, no vas a ir a la escuela, sigue durmiendo. Luego te paras a tomar café, extraño esa viejita. Dice,
1: mi por vida, acá, ¿quién no?
0: Sí, como yo. Janet dice, yo digo que no. Javier Morales, como decía mi abuelito, desde que existieron los pretextos se acabaron las llegadas tardes. Buenos
1: no
0: días.
1: No decía así. No,
0: pero pues qué bueno que no lo dijo. Oye, Claudia Gómez dice, hay que salir con anticipación para poder tomar el camión o el taxi, porque luego el camión va muy lleno y los taxis abusan. O no hay. Oscar Ramos dice, nacimos guapos pero no ricos, así que a trabajar. Saludos, jefe Blanco, desde Atlanta, Georgia.
1: Saludos.
0: Ana María Rosas dice, claro que sí, así con lluvia y truenos hay que ir a laborar. Excelente martes, gente patronera y madrugadora, muchas gracias. Reina Morales dice, Dios bendiga a todas las personas que aún aunque estén con este clima, salen a ganarse el pan de cada día. Qué bonito, un abrazo fuerte.
1: Un abrazote.
0: Ariana Reyes también, un rico cafecito y con los amigos se disfruta mucho este clima. Oye, sí, y con una cobija. Dora Gisela dice, García Estrada, ojalá y me hablara mi patrona y me dijera, no vengas, está muy fuerte la lluvia. Gustavo Fernández, desde responsabilidad de responsabilidad. Saludos desde Juchique de Ferrer. Mira qué bonito,
1: Pues así María nosotros.
0: Angélica, aquí estamos, mira. Aquí estamos. María Angélica García dice: saludos para mi jejeje desde Paso del Amigo. Yo creo que es para mi jefa, yo creo. Municipio de Actopan. Ah, para ella. Ah, saludos, María Angélica. Te mandamos un abrazo.
1: Saludos.
0: Reina León dice: jefecita Flaquito, que tengan un excelente y bendecido día. Saludos. Pues sí, hay que salir. Gracias a Dios, dice, va a trabajar por otro nuevo día. Nayeli Pérez dice, claro que sí, hay que ser cumplidos en el trabajo como debe de ser. Saludos a Flaquito y a la jefa. Dios los bendiga.
1: ¡Saludos!
0: Carolina Villa, ya vamos en camino, mira, éxito. Jennifer Hernández, ¡no! Dice Edith López, dice, excelente día, jefe Flaco, llueva, ¿qué? Lluvia de bendiciones, gracias. Sandra Heidi, si no trabaja, no come, dice, jejejeje, hoy se llevan los niños, se llevan los niños a la escuela. Y Isaac Tlachi Vargas pone, no, pues sí hay que ir a trabajar, exactamente, la responsabilidad. Y Jorge Olmcon, los que trabajamos en el campo, no, saludos y bendiciones, no, pues no, imagínate, no hay manera.
1: No hay manera, tal como lo dices.
0: Gracias a todos los
1: muchísimas
0: que comentan.
1: Muchísimas gracias por pasar a comentar. Acá tengo saludos, dice, me pueden poner Pinocho Cricri para mi hija Melanie y Aldair, que dicen que hoy sí se van a poner las pilas en el colegio. ¡Qué bueno, Eso exactamente. Sí, hola.
0: El maestro no va a llegar.
5: Hola, jefecita. Hola, Flaquita.
1: Hola, Sirenita.
5: Con lluvia, con truenos y toda la cosa.
1: Sí.
5: Aquí estamos, echándole galletita. Chele galletita, 104.9 FM, aquí manda el patrón, aquí en Los Pinos.
1: Bendiciones. Hola, buen día. Un saludo para Rafael, está en Yolong Knife. Canadá, escucha todos los días, camino al trabajo, que lo amo mucho, que quiero que ya regrese y dedicarle una canción. Bueno, acá dice, felicidades a todos los comunicadores que nos alegran esta vida. Saludos, que Dios los bendiga siempre a todos del rancho La Unión, municipio de Cosamaloapan, Veracruz. Hay un chisme.
0: Ay, nanita.
1: No, una cosa.
0: Esplendoroso.
1: Yo creo que con tantos años de estar en la farándula y todavía no aprenden modales artísticos, es lo que yo pienso, pero ¿de qué se trata? A ver.
0: Fíjate, Chuy Lizárraga y El Coyote protagonizan fuerte conflicto por conciertos en Estados Unidos. Chuy Lizárraga y El Coyote, bueno, pues ya saben, ¿va? Ahí andaban haciendo el tour Capibaras. Y pues luego de que pues la ausencia del Coyote en varias presentaciones en Estados Unidos desatara molestias entre el público, pues esto no paró ahí, ¿verdad? Resulta y resalta, ¿verdad? Que pues que se llevó a el Chuy se llevó a al Preciado a hacer el concierto.
1: Pero
0: con él.
1: No era por capricho, es no, que El Coyote no tiene
0: no
1: visa.
0: No tiene visa, para allá iba, no tiene visa el vato, entonces pues había que cumplir con las fechas.
1: Claro.
0: Pues se lo llevó al otro, lo invitó que sí tenía visa y comper, ¿no? Entonces El Coyote pues no se quedó callado.
1: Es que, espérame, es que no le estás explicando bien al público, lo que pasa no es que se quedara callado, lo que pasa es que al no tener visa lo pusieron a control remoto en una pantalla. Están cantando, de repente se le va el audio al Coyote, está Julio Preciado como rey en un trono, cantando, le echa la... No, público, es que estuvo horrible, mire. A ver. Ahí está el show. Ahí le quitaron el audio al Coyote. Vamos, está haciendo la mano así.
0: Se oye que se le fue.
1: Ajá. Está diciendo, bueno, bueno, bueno, bueno, no se oye nada, hermano. Nada más se oye la voz de Julio.
0: Y la luz no se fue.
1: No, ahí. Ahí está el Coyote. Ya echándole allí todo el asunto, ¿no? Pero, a ver. Ahí ya está enfuriado. Ahí ya está enojado, ahí ya está bebiendo. El público está sacado de onda.
0: Asomita.
1: Y, a ver, es que estoy buscando la parte. No, no se oye la parte donde le reclama.
0: Bueno, aquí la cosa es que le reclamó, se agarraron como
1: en
0: niños
1: vivo.
0: De preparatoria.
1: Así mero, le reclamó en vivo en el show. La gente sacada de onda decía... Ahora estos, pero yo vine aquí por ti, Chuy. Tú me invitaste, decía el Preciado, ¿no? Es que es una falta de respeto porque los capibaras somos nosotros. Y ahí está. No, ya luego sacó un comunicado
0: como
1: el Coyote.
0: Celosa.
1: Ajá, ándale, así, más o menos como doña celosa.
0: Como las doñas de los programas de los casos
1: de
0: del día que
1: eso,
0: nos mandan.
1: Exactamente, así estuvo todo muy raro.
0: Como la de los perros, tú.
1: Y diciendo, pues a mí, ¿por qué me invitaron? Pero, y dice, no, no, no fue de gratis, se llevó una millonada. Pues es que sí, ¿a poco Julio Preciado debe ir de cuates?
0: Pues, ¿cómo crees? Es Julio Preciado.
1: Es Julio Preciado.
0: Y obviamente tiene, vaya, son artistas los tres, son muy buenos, son los mejores en el regional.
1: Exacto.
0: Creo que ya tienen su trayectoria.
1: Exacto.
0: Y no deberían de dejarse llevar porque me llevan a mí o te llevan a ti. O
1: sí,
0: sea,
1: exacto.
0: A últimas, también gana el Coyote, porque obviamente al quedar bien en los conciertos, Coyote lleva su tajada, ¿por qué?
1: Pero claro.
0: Pues porque él es el capibara, como bien lo dijo.
1: Exactamente, o sea, no dejó de ganar, no y tuvo que invertir en el viaje, no pagó avión, no tuvo que pagar hospedaje,
0: todo.
1: Exactamente. Entonces, bueno, pues como
0: tema
1: chiquillos.
0: Fue más de ego, yo creo, ¿no?
1: Exacto.
0: El ego
1: yo creo que les ganó el ego.
0: ¿Por qué me callan a mí? Porque tú cantas, porque yo no.
1: Porque
0: si
1: yo
0: show.
1: No, es mi show, yo soy capibara, tú no eres, ya adelgazaste, etcétera, ¿no? O sea, porque parece.
0: Sí.
1: Ay, público querido. Bueno, ahorita seguimos con los mensajes. Apenas voy a medio camino del caminito de la escuela y los mensajes se me quedaron acá como a las 6:45, pero vámonos con el clima.
0: A ver. Ya sabe cómo está, vea.
1: Sí, no me van a decirle cuándo va a llover más fuerte, público. No cree usted que va a salir el sol o que. Jalapa, máxima 24, mínima 17. Tenemos bastante agua. 1.5 milímetros, ahorita 7 de la mañana. Aumenta a las 9 de la mañana a 2, 11 de la mañana 2.7, 2 de la tarde 3.2. O sea, si usted cree que iba a menguar, ¡no! Va a ir incrementando más y más agua, lo que puede hacer inundaciones. Inundaciones. Si pasa el camión de la basura, hasta cuando suene la campana, saque la basura, porque si no, un desgarriete en la ciudad, se tapan las coladeras, los tragatormentas no funcionan. Bueno, ¿para qué le digo más? Todo el día va a llover muchísimo. Jalapa, máxima 24, mínima 17.
0: Para el Puerto Jarocho, vieja, la máxima es de 29, la mínima es de 24. Y bueno, pues aquí se vislumbra que sí está el agua ahorita. Es una lluvia débil a las 7 de la mañana. Por ahí va a estar pues el cielo nublado. Prácticamente se nubla mucho a las 10 de la mañana. Y pues la probabilidad de lluvia más intensa es por la noche para el Puerto Jarocho. A partir de las 8 de la noche, ahí se va a vislumbrar la lluvia pues prácticamente toda la noche. Aunque creo que en el transcurso del día yo creo que sí les va a caer agua. Porque pues sí, ahí están las tormentas tropicales ya, las subtormentas tropicales ya están pues tomando vuelo. La máxima es de 29, la mínima es de 25 para el Puerto Jarocho. Venga.
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10: La selección de Irak pasó momentos de desasosiego a su llegada a Estados Unidos para participar en la Copa del Mundo 2026. La delegación iraquí fue sometida a extensos interrogatorios por autoridades migratorias estadounidenses, incluido Aimé Hussein, una de sus estrellas, quien permaneció cerca de 7 horas bajo escrutinio. La venta oficial de cerveza en los estadios durante una Copa del Mundo comenzó en el Mundial de México 1986. Aunque los aficionados solían introducir bebidas por su cuenta en torneos anteriores, fue en esa edición cuando la FIFA firmó un contrato comercial que convirtió a Budweiser en la cerveza exclusiva y oficial del torneo. El partido con menor asistencia en la historia de las Copas del Mundo fue el enfrentamiento entre Perú y Rumania en el Mundial de Uruguay 1930. Aunque la cifra oficial de la FIFA es de 2.459 espectadores, registros históricos, crónicas de la época y testigos aseguran que en realidad solo asistieron unas 300 personas. Un día como hoy, 8 de junio, pero de 1958, dio inicio el Mundial de Suecia 58. En dicha edición no hubo un único partido inaugural, sino que se disputaron 8 encuentros simultáneamente en distintas ciudades. Tristemente, México inició con el pie izquierdo al caer goleado 3-0 ante los anfitriones suecos.
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Buenos días, jefe flaco. ¿Me podría poner la canción de Ritmo Sideral de 31 minutos? Y le quiero mandar saludos a mi prima Paola, que está aquí con nosotros. 104.9 FM. Aquí manda el patrón.

0: Paco, ¿me puede mandar saludos a mi maestra que ya me voy a la escuela? Gracias. Voy a poner la canción del conejito.
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0: para Cristal, que la quiero mucho de parte de su mamá, Elvi. Que tenga muy bonito día. Saludos, diva, chula, divina. ¿Por qué el gobierno no nos adelanta 65 y más para casos como hoy?
1: No, bueno.
0: No es una mala idea.
2: Buenos días, jefe Flaco.
0: Buenos
2: soy
0: días.
2: María. ¿Nos podrían poner la canción de Cocodrilo de Sarita Bebé?
0: Ajá.
2: Le mandamos saludos a nuestra vecina Chelly, a mi mamá, a mi papá, a mi hermanito y a mi tía Gaby. Aquí manda el patrón, a Jaija, eche la galletita y súbele.
0: ¡Y súbele! Acá le mandamos saludos, siempre nos manda una imagen preciosa, Micheli. ¿Pueden felicitar a Irving el Chimichurri por su cumpleaños? Soy Araceli. ¿A poco es de hoy el Chimi?
3: ¿Es hoy?
0: ¿A poco? Ah, tú, yo no
3: me avisó Face.
0: No, ajá, me hubiera salido en el Face.
3: Ajá.
0: Bueno, pero de parte de Chelly y de este par de locutores amigos tuyos, mi Chimi, muchas
3: ¡felicidades!
0: Si son peras o manzana, lo felicitamos. Ya ahorita lo checamos
3: ya,
0: también.
3: Si no, como sombrerero, feliz no cumpleaños.
0: Ándale. Y bueno, así estamos arrancando el caminito de la escuela.
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0: ¡Ey, pará! Yo quiero cantar también.
1: ¿Qué?
2: ¿Cómo?
0: Pero déjame cantar un ratito, que todos cantan, yo no puedo cantar.
1: Pero vos sos baterista.
2: Claro.
0: Ah, ¿y por eso no puedo cantar?
2: Bueno, a ver. Vamos a darle una oportunidad.
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3: El monstruo de la laguna.
2: Ajá, a ver.
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2: ¿Qué?
3: Con las patas para arriba.

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1: ¿No dijiste que eras rápido? Tuve que dejarte ganar.
2: Porque ya llevo algunos días sin dormir.
1: No importa, ven, Mufa.

0: con más saludos antes de las mañanitas. Flaquito, ¿aquí quién?
1: Hola, jefa, hola, Flaco.
0: Hola.
2: Hola.
1: Soy Miranda. Quiero la canción de Parangaricutir y mi cuaro. Y le quiero mandar saludos a mi papá que ya casi se va a trabajar. Por favor.
0: ¿Sí?
1: 104.9 FM. Aquí manda el patrón.
0: Besitos, corazón.
2: Saludos.
0: Hola, quisiera la de este caballo de palo para mis nietas Meredith, Scarlett y Allison, que escuchan en la colonia Sumidero en Teocelo. Buenos días, un saludo para Valentina, Víctor y Fernandita en Guamantla, de parte de su tita, ya listos para la escuela. Aquí, ¿a quién tenemos?
3: Hola, Jafa, hola, Flaco, que reporta
0: la Guzmán.
2: Hola, Guzmán.
3: ¿Puedo poner la canción de Hakuna Matata, por favor? Saludos para la familia del Cono, saludos. Que los estamos escuchando aquí en el radio. Y 104.9 FM. Aquí, manda el patrón. Ojiga, échale, chichita, súbele.
0: Y súbele. Saludos a la familia Hernández Ortega, sobrinos y nietos, ahí por Coapex, Panetolos, el Sux de parte del Ranger. A nuestro querido Edgar Sinforoso, que nos manda puntualito el video motivacional, mil gracias.
2: Gracias.
0: ¿Aquí quién?
4: Hola, jefa, hola.
0: Hola.
4: Buenos días.
0: Hola. Buenos días.
4: Saludos a mi mamá y a mi hermano, que van camino a la escuela de mi hermano.
0: Ajá.
2: Muy bien.
4: ¿Me podrían poner la canción del caminito de la escuela, por favor? Gracias, 104.9 FM. Aquí manda el patrón en el caminito de escuela. Jai, jai, chile galletita y súbele.
0: Y súbele, sería la última canción del caminito de la escuela. ¿Aquí quién?
5: Hola, jefa, hola, Flaco.
0: Hola.
5: ¿Me pueden poner la canción de Locos y Raros, por favor? Me mandan saludos a mi mamá, a mis hermanos Chris y Jair, a mi abuelita y a mis tres gatitos, Copita, Copito y Ita.
0: Sale.
5: 104.9 FM. Aquí manda el patrón en el caminito de la escuela. Ajá, hija, échale galletita y súbele.
0: ¡Y súbele! Saludos al vecino de Tlaliscoyan, que te saluda a ti y a mí.
2: Gracias.
0: Bonito martes para los cachetes de bomba de la Cumbre Carrizal, a Bocana, Palo Gacho y Actopan. Bueno. Y ahora sí, a toda la gente bella, que en el día de hoy está celebrando su santo, su cumple. ¡Muchas felicidades!
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2: 7:32.
3: Mensaje del arzobispo Jorge Carlos Patrón Wong.
4: El encuentro con Cristo Eucaristía nos impulsa a ser testigos de su amor en el mundo, sabiendo que la Eucaristía no es premio para los que se creen perfectos, sino alimento para quienes necesitamos la fuerza de Dios, la gracia de Dios para sanar heridas, vivir el Evangelio y poder ser transmisores del amor de Dios, buenos discípulos misioneros de Jesús. 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
1: Días, jefa, buenos días, Franco, soy Nayar. ¿Me pueden poner la canción de Lada Campoda de Tosti de Tambor? Gracias. Le mando saludos a mi prima que se llama Aitana. Gracias.

0: Me encanta, ¿eh? Me encanta cuando dicen ¡Turrúculos! Seguimos, seguimos. Sí, hombre. ¿Aquí quién?
1: Hola, Flaco.
0: Hola.
2: Buenos días. ¿Puedes
1: poner la canción de sueños de Beli y Beto? 104.9 FM. Aquí manda tiririri, el patrón. Échale galletita, súbele.
0: Y súbele.
1: Adiós, saludos.
0: Saludos, mi amor. ¿Y aquí quién?
1: Flaco. ¿Me pueden poner?

0: adiós. Échele galletita y súbele.
1: ¡Y súbele! Muy buenos días, Arle, con todos saludos. ¿No me pueden adelantar un poco el pago de los adultos mayores? Sí, ya cuando cumpla los 65 me lo van descontando aquí. Alguien más, apoyando la idea de Janetita. Acá dice, buenos días, saludos, feliz martes, bendiciones. Dios los bendiga siempre el amigo Richie presente.
2: ¡Saludos, Richie!
1: Escuchando el caminito de la escuela desde Dallas, Texas. Ándele, pues, un abrazote grande. ¿Aquí a quién tenemos?
3: Buenos días. Soy la mamá Luna.
1: Hola.
3: Jocolila. Muy bien, Sasa. Saludos a todos los alumnos. Noemí. Vale. Valentina. Octavio. Saúl. Me voy a poner la canción de Casa Fantasma.
1: Te mandamos un abrazo. ¡Saludos! Muy grande. Hola, mi pucho de las amapolas, bendiciones. ¿Aquí quién?
4: Buenos días, mi jefa. Buenos días, mi
1: buenos días.
2: Buenos días.
4: Me pueden complacer con la canción de Flores Amarillas. Le mando saludos a mi amiga Jimena y también a mi mamá y a mi hermano que ya casi se van a trabajar. Aquí manda el patrón 104.9 FM. El camino de la escuela. Ay, hija, échale galletita y súbele.
1: Y súbele.
2: Súbele.
1: Nos vamos a la pausa. Regresamos con más del caminito de la escuela.
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6: 7:46.
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0: Hola, Flaco. ¿Me pueden poner, por favor, la canción de verano? Por favor, 104.9 FM, aquí en el Patrón. Y súbele, echa la galletita.
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2: 7:50.

0: de Bafilo en el violín. Por favor, gracias. 104.9. 9. 104 FM. Aquí manda el patrón. Chile galletito.
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0: Muy bien.
1: Gracias.
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0: flaco. Le quiero mandar saludos. Le quiero mandar saludos a mi mamá
1: y me dice, ¿será que me puedan poner la canción de chocolate con almendras? Adiós. Ajá, hija, échale galletita.
0: Ajá, hija, échale galletita.
2: Ya en la recta final del caminito de la escuela, acá dice, flaco, jefa, buenos días. Gracias a Dios por un día más. Bendiciones acá en la Vicente López con poquita agua de lluvia, pero escuchando el patrón. ¡Oh! Está negado, Diosito santo. Bueno, que todo salga bien. Espero que no pase a mayores la inundación. Hola.
3: Hola, buenos días.
2: Buenos días.
4: Buenos días. Bueno,
3: quiero mandar saludos para Miguelito Ramírez Ortiz, para Yadier y Alexa Ortiz Huesca. Ellas viven en Carizal. Y si alguien escucha esta estación, quiero que les digan que su abuela les manda saludos desde acá de Chotla. También quiero mandar saludos para Chilolo, que lleva a los niños a la escuela.
2: Sale.
3: Muchas gracias, que tengan buen día. Saludos.
2: Saludos, saludos. Bendiciones. Eso. Saludos para José, Miguel y Valeria, ya preparándose para ir a la escuela de parte de su tía Mari.
4: Saludos.
2: ¿Aquí a quién tenemos? Hola.
4: Hola.
2: ¿Sí? Sería súper leje, lo tapó. A ver acá. Se oye muy mal, ¿va?
4: Sí, está muy lejos.
2: Bueno, se hizo lo que se pudo. Hola, que tengan bendecido día, mi Goyi. Igual para ti, bendiciones. Aquí está mi Deya.
5: Buenos días, jefa. Buenos días, flaquito.
2: Buenos días. Deya.
5: Bendiciones, bonito martes.
2: Igualmente.
5: Pero bonito. Bonito, hay que dar gracias a Dios por otro nuevo día que Dios nos da.
2: Claro.
4: Así es, amén.
5: Que Dios nos da. Gracias. Los queremos en el caminito de la escuela. Y súbele a cuidarse, niños, de algún resbalón o algo, porque está lloviendo. Cuídense bien abrigados. Y bonito día. Bonito martes.
2: Bonito martes también para ti, colachón. ¿Aquí quién?
6: Hola, buenos días, hija.
2: Buenos días.
4: Buenos días.
6: Por la hora, pero es que apenas me desperté.
2: Ok.
6: ¿Podrían poner la canción de... ¿qué?
2: Ajá.
6: La de... tambor. Aquí manda el patrón 104.9 FM. En el caminito de la escuela, de la salsa, échale galletita y súbele.
2: ¡Y súbele! Acá, ¿quién tenemos? ¡Buen día!
7: Hola, muy buenos días. ¿Me pueden complacer con la canción de Son Pololos?
4: Uh-huh.
7: Por favor. Me llamo Lion. Le mando saludos para mis primos.
2: Ajá.
7: 104.9 FM. Aquí manda el patrón, el caminito de la escuela.
2: Eso, te mando un abrazo grande. Acá me mandan un tema, pero incluye nombres. Si me van a mandar nombres, mándenmelo por audio, ¿sale?
4: Por favor.
2: Tentativamente, si me lo mandan por audio, la persona es de Cuauhtzintla. Si me manda el tema por audio, lo pasamos para no meternos nosotros en un problema ahí que no tenemos necesidad.
4: Sí,
2: sale, vale.
4: Más
2: sí,
4: ya no.
2: Sí, por favor. Oye, y le mando un saludo muy grande a mi gran amigo Richie Abundes. Él es el subdirector de la Orquesta Municipal de Jalapa y un gran amigo. Y para Perla Citlali, su esposa, mi tocallita hermosa. Que tengan muy bendecido día. Gracias por andar en la sintonía del 104.9 El Patrón. Y así estamos llegando al final del caminito
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9: Ya son las 8:01.
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13: El Mundial de Alemania 2006 tuvo una de las mascotas más polémicas de una Copa del Mundo. Goleo, un león vestido con una camiseta blanca y el número 6 en referencia al año mundialista. El león está tradicionalmente relacionado con Inglaterra, el histórico rival de Alemania a nivel deportivo. Expertos en mercadotecnia aseguran que la mascota debió ser un águila, símbolo del país. Uruguay es el país que menos partidos ha necesitado para ser campeón de la Copa del Mundo, logrando su primer título en la edición de 1930 tras disputar únicamente 4 partidos. En la fase de grupos derrotó a Perú 1-0 y a Rumania 4-0. En semifinal aplastó a Yugoslavia 6-1 y en la final ganó a Argentina 4-2. La selección mexicana requirió 13 partidos para conseguir su primera victoria en una Copa del Mundo. El histórico triunfo llegó un día como ayer, 7 de junio, pero de 1962 en el Mundial de Chile, cuando derrotó a Checoslovaquia por 3-1 en la fase de grupos. El árbitro más joven en pitar un partido en la historia de la Copa del Mundo de la FIFA es el español Juan Gardeazábal, quien dirigió partidos en el Mundial de Suecia 1958 con tan solo 24 años y 193 días.
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0: Pues mira, estábamos viendo que mandaron el tema del día e incluye nombres. Entonces, bueno, pues dije que me mande el audio. Sí lo mandó. Toma lo mandó papa. En audio, público. Toma querido, para que usted... Sí. Ese blanco eres.
1: Ay, no.
0: Ay, Dios santo de mi vida. Pero, coopérenle, no sean malos. Ahorita vamos a pasar ya el audio al aire. Uy. Y también tengo ya listo el santoral. ¡Presten atención!
2: Soy empleado del Ayuntamiento de Cuacuatzintla. Y el día de ayer el alcalde nos manda a citar a la oficina para decirnos que nos iban a descontar en la quincena 2,000 pesos, toda vez que tenemos que cooperar para pagar los gastos del carnaval que fueron el fin de semana. Yo no entiendo si es nuestra obligación nosotros pagar esos eventos o hay una partida para ese tipo de eventos. Yo soy del empleado del Ayuntamiento de Cuacuatzintla.
0: Ándele, hermano, ándele.
1: Tómala.
0: Valoramos mucho tu valor.
1: Sí, ¿eh?
0: Y ahí está el tema del día, público querido. Pase a comentar. 22-88-15-10-49. Mientras.
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0: Jimmy.
1: Llorabas mucho, carnal.
0: Jimmy, llorabas mucho, bebé. Y sí, las mañanitas son para nuestro carnalito Irving Alcántara, alias el Chimichurri.
1: ¡Bravo, carnal!
0: ¡Bravo, mi hermano! ¡Feliz cumpleaños! Mole. ¿Qué te trajo tu tía?
1: Yo creo que un regalote, grande.
0: Deseando que te la pases de todo corazón, increíble, ¿eh? Te queremos un chorro, eres un gran compañero, un gran amigo, y deseamos todo lo mejor para ti.
1: Dios te bendiga, compadre.
0: Y Dios te bendiga. Rafita Rubio, gracias por mandarnos el santoral. Con el que en el día de hoy vamos a felicitar a toda la gente bella que lleva por nombre a Mai.
1: Ananías.
0: Columban Chile. Se lo juro.
1: Columquil.
0: Cuadrado.
1: Diómedes.
0: Efren Ciro.
1: Eneim.
0: Feliciano.
1: Jorge.
0: José de Anchieta.
1: Julián.
0: Mariana.
1: Marta.
0: Maximiano de Siracusa.
1: Que así se hubiera llamado el Irving. Pelagia.
0: Primo.
1: Ricardo de Andrea.
0: Tecla.
1: Vicente.
0: Muchas
1: felicidades.

0: 8:17.
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0: No creo necesario repetirlo, pero siempre repetimos el tema del día, sobre todo cuando viene en audio público, querido. Si no le doy tiempo de escucharlo, ay, pare oreja.
1: Soy empleado del Ayuntamiento de Cuacuatzintla y el día de ayer el alcalde nos manda a citar a la oficina para decirnos que nos iban a descontar en la quincena 2,000 pesos, toda vez que tenemos que cooperar para pagar los gastos del carnaval que fueron el fin de semana. Yo no entiendo si es nuestra obligación nosotros pagar esos eventos o hay una partida para ese tipo de eventos. Yo soy del empleado del Ayuntamiento de Cuacuatzintla.
0: ¡Qué bárbaro! Este es de no creerse, pero es más común, público querido. ¿Y qué opina el público?
2: Hola, jefa. Hola, flaco.
0: Hola, buenos días.
2: Respecto al tema del día de hoy, pinche alcalde baquetón, de veras, se quiere ir bien rayado con el dinero de los empleados. Ya divirtió a la gente, ya se gastó la feria, ahora quiere recuperar lo que gastó del erario público y quiere darle en la torre a los empleados. Este sí que es baquetoncísimo, de veras, ¿eh? Un saludo para el alcalde, y si te va bien, que no la hagan de todos los empleados. Por ahí te mochas con algo para mí.
0: ¡Qué bárbaro! ¿Aquí a quién tenemos?
3: Buenos días, jefe flaco.
0: Buenos días.
3: Respecto al tema, al compañero ahí, amigo, te comento, el municipio no tiene por qué hacerte ese descuento, dado que existe una partida presupuestal, existe un programa el cual es para las que son las festividades y de ahí tiene que salir. Por eso se hacen los tipos de presupuestos. Si te lo descuentan, amigo, lo que puedes hacer es demandar ese reintegro. Te vas a llevar unos años, pero al final de cuentas te lo van a devolver. No te dejes. No es posible eso. Ahora, si te hacen ese descuento, recuerda, el que el patrón te descuente tu salario es una falta de probidad de parte del patrón, y con eso él te tiene que pagar una indemnización. Claro, perderías el trabajo, pero te llevarías tu juicio y ganarías completamente todo. ¿Sale? No se vale, pinches presidentes municipales rateros, jodidillos. Se tenía que decir y se dijo.
0: Mira, gracias. Ya le proporcionó información.
4: ¡Chulada!
0: Muy bien, muy bien. Qué bueno, caray. ¿Aquí quién?
5: Para.
0: Dice, pueden complacer a María Colorado de la comunidad de Tepecingo, Huatusco, de parte de Javier y Christopher de Guadalupe Victoria. Buenos días, por favor, pueden felicitar a Carlos Valdivia Sol, que hoy es su cumple, escuchamos en Teocelo. Lo felicita a su esposa Marcela. Bueno, sigan comunicándose. ¿Qué opina el público? Ahí es el tema del día. En el 22 88 15 10 49 en el show
4: de la mañana.

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1: Muy buenos días, este martes 9 de junio. Aquí está la información más reciente. Familiares de 4 de las 6 personas detenidas por su presunta vinculación con la desaparición de la comunicadora Roxana Guzmán se manifestaron ayer para defender la inocencia de sus seres queridos y solicitar que las autoridades conduzcan una investigación imparcial que permita esclarecer el caso. Según relataron, las detenciones se efectuaron durante la madrugada del sábado pasado en una vivienda ubicada en el fraccionamiento residencial sección 11 en Nanchital, donde los ahora señalados se encontraban reunidos. Los familiares identificaron a 4 de los detenidos como César Alejandro G., Alejandro A., Luis Arturo D. y Andrés C. La gobernadora de Veracruz, Rocío Nale García, informó que existen varias líneas de investigación en torno a la desaparición de la comunicadora Roxana Guzmán Ramírez.
2: Está trabajando la Fiscalía. Están la Fiscalía General del Estado y las fuerzas federales y estatales.
1: Escuchamos el reporte del tiempo con el experto meteorólogo de la Secretaría de Protección Civil, Jesús García.
3: Hoy dominará cielo mayormente nublado, con lluvias, chubascos y actividad de tormentas en el estado de Veracruz. Las más importantes se concentrarían en partes altas de las cuencas del Papaloapan, Altonalá y regiones montañosas. Así que mucho cuidado ante probables deslaves, derrumbes, deslizamientos, anegamientos en centros urbanos, crecida de ríos y arroyos de respuesta rápida, así como en áreas de tormenta por viento rachado y descargas eléctricas. A pesar de la nubosidad, se percibirá un ambiente diurno cálido, principalmente en zonas de llanura y costa. Región montañosa central, tormentas aisladas, con lluvias moderadas a ocasionalmente fuertes durante esta mañana y nuevamente durante la tarde y noche. El viento del sureste y este débil a moderado, con rachas en probables áreas de tormenta. El ambiente diurno será relativamente cálido al mediodía y fresco por la noche y madrugada.
1: Soy Karina Arriaga y en una hora te espero con más información.
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4: Mensaje del arzobispo Jorge Carlos Patrón Wong.
5: La Eucaristía es fuente y culmen de toda la vida cristiana, porque es Jesús presente entre nosotros, con nosotros, acompañándonos todos los días. Es Jesús que nos alimenta con su amor, con su fortaleza y con su gracia. Es Jesús que nos llena de esperanza. Es Jesús que nos hace vivir todas las realidades de cada día como misión, como entrega, como donación. Es Jesús que nos hace experimentar el acontecimiento de su amor. Con María, todos discípulos y misioneros de Jesucristo, Dios te bendice.
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0: Morena.
1: Bueno, este...
0: 2000.
1: Ay, sí, bueno. Qué hombre. Voy a felicitar a Carlos Valdivia. Solo hoy es su cumple. Escuchamos en Teocelo. Lo felicita a su esposa Marcela. Para ti, Carlos, muchas
2: felicidades.
1: ¿Aquí quién?
3: Épale, épale, jefa Flaco, buenos días.
1: ¡Mi Rafita!
3: Chiquillo. El mercado de Zempoala.
1: ¡No te mojes!
3: Aquí estamos con lluvia y todo, pero bueno, pues la gente tiene que comer.
1: ¡Claro!
3: Llueve, truena, relampaguea. Aquí estamos con la mejor longaniza y costilla para toda la comunidad de Zempoala, para que vengan aquí a disfrutar de esta delicia. Saludos para mi tío Urbano, el rey de longaniza, para mi tía Male, para Ale Méndez y para su amigo Rafita Espinosa. Escuchando el 104.9 FM.
1: Eso, ¡saludos! Te mandamos un abrazote enorme. ¿Aquí quién?
4: Hola, buenos días.
1: Buenos días.
5: Buenos días.
4: Yo creo que sí hay una partida, pero de madre la que les va a pegar después de todos ustedes, porque, bueno, todos los empleados, porque se supone que eso tiene que ser patrocinado por la misma administración. Sí, y si llegara a haber ganancias, pues obviamente también se le quedan al ayuntamiento, ¿no? Entonces, ay, Dios mío, qué hablar de los gobiernos, de verdad. Todos están cortados con la misma tijera. Desgraciadamente, el dinero corrompe a las personas. Y eso es lo que pasa. Todos los políticos son iguales, de verdad. O sea, ay, habrá uno o dos por ahí que se salven, pero desgraciadamente vivimos en un país así. ¿De qué sirve que México sea un país que lo tenga todo si estos políticos de calabaza se llevan todo? Pero bueno, ponte pilas, hermano, ponte pilas y no se dejen que este pinche alcalde no se salga con la suya. Y si quiere hacer fiestas, que lo patrocine él con su dinero, si es que realmente no tiene la administración. Ya me hicieron enojar. Excelente día para todos. Y hay que echarse un cafecito con pan.
1: Yo creo sí.
5: Yo creo que sí. Tomo la palabra.
1: Ándale. Plaza Cristo Local 20. Una conchita. Ah,
5: Laurelito.
1: Oye, hay saludos en la página.
5: Un montón.
1: A ver.
5: Fíjate, Rubí González. Ya estamos en la chamba con todo lluvia. Bendito sea Dios. Rosy Arriaga dice: yo no iba cuando trabajaba. Dice: ya no trabaja, ya le va mejor. Isa Hernández dice: buenos días, jefa. Ojalá y pudiera faltar, pero me descuentan más de lo que gano. École, cuach.
1: ¿Y sí?
5: Cielo azul. En camino para la chamba. Buenos días, jefe Flaco.
1: Muy buenos días, igualmente.
5: Nos convertiremos en honguitos, dice. Por acá, Josecito Costa dice: bendiciones, jefe Flaco.
1: Igualmente.
5: Buen día, aunque no quiera, me tengo que levantar, así es. Mayra Laura Ojadef, etiquetó a Jocelyn Ojeda. Ándale, ha de ser su hermana.
1: Que no quiere.
5: Que no quiere. Sergio Méndez dice: no fui al jale, pero me dijo mi patrón que mi sueldo llegará más bajo.
1: Hijo de mala.
5: Rosalinda Castro, bueno, pero le va a llegar. Buenos días, jefe y Flaco, buenos días.
1: Buenos días.
5: Javo Ortiz dice: no queda de otra más que darle al jale. Bendiciones para todos, jefe y Flaquitos. Saludos de parte de del compa. Órale, pues, saludos.
1: Sale, vale.
5: Acá Güero Nix dice: cuando te decía mamá, no te cases y tengas hijos, te volverás esclavo, jajajaja. Ja, ja, ja.
1: Y sí. Y sí.
5: Ay, cuánta sabiduría. Petra Castillo dice: con lluvia y truenos es un día hermoso que Dios nos regala, que Dios los bendiga. Eso que ni qué. Agradecer todo lo que Diosito nos
1: por manda. Por supuesto, estamos aquí, público querido.
5: Así es, amén. Juan Torres dice: saludos desde el Puerto Jarocho, Charlie. Órale, pues, Charlie.
1: Ahora pues.
5: A la torre dice: típico estas fechas, jalapa, café con pan antes de iniciar la jornada. Mira qué rico, provecho.
1: Un provecho.
5: Lizette de Nelly: porque si a los niños les cancelan por mal tiempo, a nosotros no nos cancelan la ida al trabajo, dice, que regresen. No, pero que regrese, bueno, ahí dice.
1: ¿Ah, sí, Javidú?
5: Javidú. Javidú, ¿dónde estás? Justino. No, Javidú ahorita está, él sí está sin lluvia.
1: Está todo dar.
5: Está oscuro, así. Hasta pantalla de tener.
1: Sí. Celular,
5: todo. Justino Soriano, caviar, langosta. Claro que sí, tiene que salir el dinero para las Vikis, dice Misael Sánchez. Ah, mi compa Misa del Holly dice, a como está el clima, hay que irse a la chamba, o al menos que sean maestros.
1: También están. Sí, Héctor, también fueron a chambear.
5: También fueron. ¿Qué? Héctor Córdoba dice, hay que dormir. Y por acá Araceli López, cafecito y a la camita, saludos. Mira, pues tú, porque uno no. Por acá Víctor Alfredo Martínez dice no. Eutiqui Vargas dice no. Y acá mandan saludos. Dios los bendiga. Bendecida lluvia, Jovita Morales. Muchas gracias.
1: Gracias a todos por pasar a comentar. Vámonos rápidamente con la pausa. Esperamos más comentarios acerca del tema del día en el 2288-151049 en el show
5: de la mañana.
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0: Y bueno, seguimos con comentarios ya en la recta final de nuestro programa. Vamos a ver a quién tenemos. Hola.
1: Blanquito, Blanquito, buenos días, jefecita, buenos días.
0: ¡Oli!
1: Reportándonos, ya saben, como siempre, aquí el Aijao y el Chacalo. Aquí, jefecita, Aijao, por favor, un algo. Quiere un algo, este hombre esperado. No hemos oído en varios días su algo por compromisos grandes, pero aquí estamos pendientes, jefecita.
0: Bueno, ya no comentó, no me mandó salud, yo me quedé esperando. Buenos días, mi jefa. Mi flaco, respecto al caso, el consuelo del amigo es que todavía le están avisando. En mi bello Tlaltetela, en las administraciones pasadas, nomás nos llegaba el descuento sin previo aviso. También. O sea,
2: sí los hay.
0: Wow. Acá nos mandan foto, mi gente trabajadora, saludos a toda la flota de Poza Rica del taller civil de Pemex. ¡Qué bonitas fotos, mi gente chambeadora, un abrazo! ¡Hola!
3: Buenos días, Flaco, mira, respecto al caso, es como siempre lo hemos dicho y siempre se va a decir, mira, el rico queriendo joder siempre al pobre y queriéndolo tener siempre más jodido. ¿Cómo es posible que un presidente municipal venga a decirles a sus colaboradores que les va a descontar 2,000, 3,000 pesos, o sea, por el evento? A ver, yo te pregunto, si hubo ganancias, ¿a poco el presidente le dice, miren, hoy nos fue bien en este evento, les voy a dar 5,000, 7,000, 10,000 pesos, no, ¿verdad?
0: ¡Exacto!
3: Que clavar el pinche ratero, muerto de hambre, infeliz. Pero bueno, dicen que todo lo que se hace en esta vida, todo se paga.
0: ¿Sí?
3: Que tenga un buen día, excelente día, jefa y flaco.
0: ¡Excelente día!
2: De hambre, no creo, ya estar bien hinchado.
0: Tienes razón. A ver acá, ¿quién tenemos? Hola.
4: Mi opinión conforme al tema, jefa, soy de Cuacuatzintla.
0: Ajá.
4: Y pues ya disfrutaron su carnaval y si ya no quieren que le descuenten, que salgan de trabajar de ahí del municipio. ¿A qué la van a pensar más? Un saludo para toda la banda de Cuacuatzintla.
0: ¡Saludos, saludos!
2: El hermano del alcalde.
0: Hola, buenos días. Pueden mandar saludos a la banda del taller, el perro relamido, el reseco, mi banda del rap salvaje. Ya se pongan a chambear. Se andan haciendo locos por el frío. ¡Qué apodos!
2: ¡Saludos para el reseco!
0: ¡Ay, no, bueno! ¿Aquí quién?
5: Flaco, muy buenos días.
2: Buenos días.
5: Mandarle algo a mi madrina, ¿no? Está mandando algo a mis padres, ¿no?
0: Con gusto.
5: Saludos para Don Hilario, para los vecinos, la pollería del Tigre Toño, para la señora Reina, para Ferchus, para los trabajadores del tío. Y pues, con respecto al tema, pues yo creo que todos los alcaldes son iguales. Cortados con las mismas tijeras, corruptos, roba dinero, flojos porque no hacen nada. Todos son iguales, la verdad. No hay un gobierno o un alcalde que diga, sí la hizo, esto hizo aquello. No, todos son iguales. Y pues qué mala onda que hagan eso, ¿no? Que tengan que andar cobrando lo que no. Pero bueno. Ay, no. Ya mejor, Flaquito, lánzate de alcalde, igual jefecita, lánzese de alcalde. Excelente día para todos.
0: Ni la burla perdonas. Acá dice, acá hace calor, pero no perdono el cafecito con pan. Voy. Ay, dice, saludos, bendiciones, saludos, chula de locutorazos. Muchas gracias.
2: Gracias.
0: Buenos días, gracias a Dios, no está tan feo, ni modo, ya es la temporada. Gracias a Dios, solo nos mojamos, pero no hay tragedia como en otros lados. Saludos de Naulinco, acá manda el patrón.
2: Saludos.
0: Ay, sí, tuvo el terremoto espantoso.
2: Oye, sí.
0: Los videos que circulan, tanto. Las escuelas, los niños les caen las láminas encima y en Filipinas, ¿no?
2: Filipinas.
0: No, estuvo increíble. Dice, el vato que habla es de... Ay, dice el paritido, dice, por eso dice eso. ¿Aquí quién?
6: Jefa Flaco, según aquí el alcalde municipal es Jorge Adrián Alanís Monterrubio. Hijo de su pinflo, y entre más tienen, más quieren. Que lo demanden para que se le quite lo... Avariento.
0: Avariento.
2: Te voy a decir piojo, pero
0: ay,
2: no.
0: Diosito Santo, yo me quedé pensando, ay, Diosito, ¿qué va a decir?
2: Ay, nanita.
0: Público querido, pues ya me voy. Muchas gracias por pasar a dejar su humilde opinión. Pórtese bien, público querido, pórtese bien. Soy la jefa, que Dios los bendiga, que la pasen increíble, cuídense mucho. Y si Dios quiere, pues ya se las haya mañana en punto de las 6, por aquí caemos flaquito, excelente día.
2: Igualmente.

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2: Durante el Mundial de México 1986, el Estadio Nesa 86 fue el escenario en el que Dinamarca disputó su primer partido de Copa del Mundo en su historia, derrotando a Escocia 1-0. En dicho inmueble se jugaron también el Uruguay versus Dinamarca y Uruguay ante Escocia. Un día como hoy, 8 de junio, pero de 1990, se inauguró la Copa del Mundo de Italia. En el partido inaugural celebrado en el Estadio Olímpico de Roma, Camerún dio la campanada al derrotar sorpresivamente 1-0 a Argentina, que llegaba como defensora del título. A pesar de que China es una potencia mundial en deportes, en el fútbol varonil solamente una vez ha participado en Copa del Mundo. Un día como hoy, 8 de junio, pero de 2002, debutó en el Mundial de Corea-Japón. Lamentablemente, Brasil le dio una bienvenida por goleada de 4-0. El famoso maracanazo en el que Uruguay derrotó a Brasil en el Mundial de 1950 también pasó a la historia como el partido pitado por el árbitro más veterano en la historia de la Copa del Mundo, el inglés George Rother. Dirigió la histórica final a la edad de 53 años y 236 días.
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0: Al 2288-15-1049, ya cuéntame tu chiste, chiquillo, cuéntamelo ahora, cuéntamelo ya, porque ya nos arrancamos con los mejores chisteretes de todo el mundo. Son los que tú me cuentas, chiquillo. Al 2288-15-1049, ya es martes. Ni te cases ni te embarques, mejor cuéntame un chiste. Porque usted es mi mejor comediante. En esta época de lluvia, contar un chiste y estar de buenas es tu mejor opción. Saludos para Sofía Ruiz, está escuchando ya en Tlihuayán, Tlaltetela. Que se apure, que tiene cerca ya la fiesta del lodo. Ándale pues, chale ganas. Van a dar pastel de lodo, mole de lodo y tortilla de engrudo. Hola, buenos días, jefe y flaco, saludos desde Utah. Que tengas un excelente y bendecido día, Y ahí está el chisterete de Miguelón. Llega a la farmacia, llega una persona y dice: ¿me da un desodorante, por favor? Le contesta la de la farmacia:
1: ¿qué tal? Buenas tardes, claro que sí. ¿Quiere el desodorante de bolitas?
0: No, de axilas. En el otro lado yo me pongo talco, dice. ¡Ay, Larita, los apaches! Y así nos arrancamos, señoras y señores, con los chisteretes aquí en el show de la mañana. Yo cuento contigo, tú cuentas conmigo. Mejor, ya lo sabes, cuéntame un chiste.

0: 9:16.
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0: pues, chiquillo, hoy estuvo... Que me maten las... Ah, no, era... Ayúdame, ¿no? Ayúdame, sí. Que me maten las penas, fue de Pancho Barraza. Ahorita estuvieron los dos de Tamaulipas. Ayúdame. Bueno, pues ahí estuvo. Y por acá tenemos más chisteretes, ¿a poco sí? ¡Eso! Así me gusta, chiquillos. Buenos días, flaquito. Saludos a la familia Tapia Hernández. Hoy, flaquito, dice, ¿sabes por qué mataron a Kung Fu Panda? ¡Ah, caray! ¿Mataron a Kung Fu Panda? ¿Tú sabías, Chuy, que mataron a Kung Fu Panda? No, no, ni yo. ¿Pero por qué lo mataron? Dice, porque lo confundieron. ¡Ay, la neta, qué bárbara, de veras! Hasta Pensilvania, donde manda el patrón. Saludos y bendiciones, mi queridísima Luz. Y para toda tu familia, saludos hasta Limones, también a la Cuisilla y a Juan, de parte de Emma. Órale, pues, les mandamos un saludo grande. Me habló un compa, la vía telefónica hace ratito, pero estábamos fuera del aire, quería contarme un chiste. Le dije que ahorita que entrara al aire, pero creo que ya su amigo ya no tiene saldo. Saludos a Irmita Salas, hasta Santa Rosa, que nos está escuchando. Entrándole duro y tupido a lo que nos truje, que es la mera, mera desayunada. Que tengas un excelente y bendecido día, ¿eh? Qué bueno que estés con nosotros en la sintonía perfecta del Patrón FM. A mi compa José Miguel, que ya anda también escuchándonos. Anda por la sierra de Misantla, le mandamos un abrazo bien fuerte para él. Saludos a los niños Brandon y a Alondra Muguía, veneroso, que están escuchando allá en Rancho La Trinchera. De parte de su mamá Lola, veneroso. Dice, aquí en Rancho La Trincheras manda el patrón. Saludos y bendiciones para doña Rosa. A ver, aquí, ¿quién hola?
1: Buenos días, flaco, buenos días.
0: ¿Qué hubo? Buenos días.
1: Soy el famoso Balú.
0: ¿Qué hubo, Balú?
1: Un gran saludo para la familia Martínez de Acajete, Puebla.
0: Saludos.
1: Para el Chispa, para el Tarita, para el Balú, para Vicky, para Albi.
0: Saludos y bendiciones, compadre.
1: Su nema.
0: Ajá, ¿qué más?
1: Fausto, Mateo, ajá, y Tadeo.
0: Sal y vale.
1: Sal y a ver si nos puede poner una canción, la que sea, para escucharla aquí en la ciudad de La Unico. Y un gran saludo para Hugo.
0: Sal y vale, ahorita te la ponemos para que te pongas a bailar. Ahí te vas, son de vainilla, amor.

0: 9:31.
1: Mensaje del arzobispo Jorge Carlos Patrón Wong.
2: Jesucristo nos enseña con su propia vida que Dios es un Dios cercano, un Dios amoroso y misericordioso, un Dios accesible a todos. Rompe con esa imagen tradicional de un Dios lejano, separado de la vida de cada ser humano. Relacionarse con Dios no es un lujo para los que se creen perfectos, ni tampoco es una exclusividad para los poderosos. Dios es para todos, especialmente para los más sencillos, para todos los que nos sentimos necesitados de su luz, de su fuerza y de su amor. Todo Jesús por María, toda María para Jesús. Dios te bendice.
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15: El secretario de Gobierno, Ricardo Awad Bardawil, anunció que se va a reactivar el programa de alcoholímetro, con el fin de reducir la cantidad de accidentes vehiculares en la capital.
16: Resguardando las condiciones de los ciudadanos se tenga que instalar para evitar este tipo de acontecimientos, teniendo un control del alcoholímetro para que existan menos problemas.
15: La gobernadora Rocío Nale García advirtió que los elementos de la Secretaría de Seguridad Pública que no actúen conforme a la ley serán separados de la corporación. Cuestionada sobre la detención de elementos activos de la Secretaría de Seguridad Pública la semana pasada y sobre su posible relación con algún grupo criminal, la mandataria señaló que el órgano interno de control de la Secretaría de Seguridad Pública mantiene abiertos los expedientes correspondientes y que hasta el momento no se ha confirmado esa situación.
17: El objetivo es que todos los elementos tengan el examen de control de confianza, todos. Y también se les ha invitado a los 212 ayuntamientos para que sus policías municipales hagan el examen de control de confianza.
15: El sector comercial y turístico de Veracruz proyecta un incremento en ventas de hasta 15% durante el Salsa Fest 2026 y las vacaciones de verano, un margen que representa la recuperación de los negocios tras los ajustes operativos de los primeros meses del año. Habla el presidente de la Cámara Nacional de Comercio y Servicios Turísticos de Veracruz, José Tomás Méndez.
18: Hoy también el Salsa Fest 2026, vienen las vacaciones de verano, de julio y agosto, y eso realmente sí nos ayuda mucho.
15: Envía tus denuncias ciudadanas a nuestro WhatsApp, 2281-400-600. Soy Karina Arriaga.
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Oye, Michuy, déjeme interrumpir tantito la programación porque, ¿qué creen, chiquillos? Ya se viene el Salsa Fest Veracruz 2026 en el Gran Salsódromo de Boca del Río. 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

0: 9.46.
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Un ritmo y sabor, tararán, tararán, qué buena rola, te lo voy a decir al pollo, ponla pollo, para que se nos quite el frío. Oye, mandamos los saludos al supervisor Bolillo, dice, de Lago Jayapan, que ya se ponga a trabajar, pues él es, él nomás supervisa, no chambea. ¿Qué hace el supervisor? Supervisa, no chambea. Saludos y bendiciones para el Bolillo, que tenga un excelente y bendecido día, ¿eh? Oigan, tápese bien. Póngase este, pues, botas yule, una buena chamarrota y pues su paraguas. No se exponga, no saque la basura antes de que pase el autobús, digo el camión, el autobús, el camión de la basura, por favor, ¿sale? Y por favorcito, no va a pasar nada si no pase y la dejas guardada ahí en tu casa. No la saques a la esquina, no la dejes afuera. No hagas cosas buenas que parezcan malas, porque muchas veces por eso hay inundaciones. Nosotros vamos a cuidar nuestro planeta, ¿sale? Yo ya me voy, soy Mito Ramírez el Flaco, el placer ha sido todo mío. Recuerda que tenemos una cita mañana en punto de las 5 de la mañana aquí, en el show de la mañana. ¡No te quedes dormido! Aquí nos escuchamos. Gracias, goodbye, hasta mañana.

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3: Un día como hoy, 9 de junio, pero de 2006, se realizó la inauguración de la 18ª edición de la Copa Mundial de la FIFA Alemania 2006. El partido inaugural se celebró en el Allianz Arena de Múnich, donde la selección anfitriona derrotó 4-2 a Costa Rica. El capitán de la selección mexicana en el Mundial de México 1970 fue el defensa Gustavo "El Halcón" Peña. El defensor fungió como el líder del combinado azteca desde 1966 hasta 1971 e incluso marcó un gol de penalti en el triunfo por 1-0 sobre Bélgica durante la fase de grupos de aquel torneo. ¿Te imaginas marcar 4 goles en un juego del Mundial y aún así tu selección termina perdiendo? Le ocurrió al polaco Ernest Wilimowski durante el Mundial de Francia 1938. Anotó 4 goles en el partido contra Brasil, pero su selección terminó perdiendo el encuentro 6-5 tras un tiempo extra. Durante el Mundial de Italia 1934, Egipto se convirtió en la primera selección africana en participar en una Copa del Mundo. El formato del torneo en aquel año era de eliminación directa desde la primera ronda, de tal modo que la derrota de los faraones por 4-2 ante Hungría le significó su debut y despedida.
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1: Buenos días, son las 10:10.

0: Las 10:14.
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0: día. Levante la mano quien no pudo dormir. A la vida, qué lluvia tan bonita y a la vez tan extraña, ¿verdad? De repente llovía fuerte, de repente ya no, de repente volvía a llover, de repente ya no. 4:44 se dieron cuenta del estruendo que se escuchó en todo Jalapa, ¿verdad que sí? Tú no, porque es usted de barnes, compadre, pero los que tenemos el sueño ligerito, no manches, yo dije, bueno, güey, cayó un meteoro, ¿qué? ¿Explotó qué? Sí, estuvo fuerte. 4:44 exactamente. Interesante, pero cierto. ¿Cómo está mi gente? Buenos días. ¿Cómo amanecieron? Cuéntenme. Yo amanecí. ¿Qué creen? Lastimado la garganta. ¿Eh? Es que se duerme uno con la ventana abierta. Ay, Dios mío. Y miren nada más lo que pasa. No se duerman con la ventana abierta. ¡Buenos días!
1: Papo, yo quiero una canción de Carlos y José. Pasito Vaquero, soy Víctor Carmona. Un saludo a Taller Motos El Güero. Órale. Un saludo al Taxi 6031. Y aquí manda el patrón 104.9 FM con mi amigo compa Pollo.
0: Saludos, Víctor Carmona. Como siempre, el primer tititito en mandar mensaje. Como niño de primaria, va. Y luego el primer tito. Pero ahí está, como no, ahorita te buscamos la canción. Esa que me pides. Oye, saludos a quién más. Dice este mensaje. Mándale saludos, ponme una canción, te estoy escuchando en Huatusco. Saludos, mi gente de Huatusco, ¿cómo están? Buenos días. Pollo, mándale saludos para los más fieles de Jalapa. Para el Chino, para Miguel, para Luis, para el Munra, para Gerson, para Alex. Todos te escuchamos todos los días en TDX. Y a la linda Lupita, no sé. Oiga, saludos a Lupita. Lupita, no sé cómo aguantas a todos estos fieles. Saludos, ponme una canción. Así como no, dedicada para Rubí Aparicio aquí en San Marcos. Rubí, complacida, Rubí, ¿eh? Para el buen Ranger y a todos los amigos del servicio urbano. Y se mándale saludos a mi familia, Hernández Ortega, a mis nietos, a mis sobrinos. Saluditos, Ranger, buenos días.
2: Buenos días, mi pollo. Saludos de Cancinaloa. Si puede complacer con la canción, ajá, déjame volver contigo. Déjame volver. Aquí para todos los trabajadores, Manuel Márquez, Esteban Retana y Don Mayo. Saludos de parte del hermoso. Aquí manda el patrón de Culiacán, Sinaloa.
0: Culiacán, Sinaloa, el buen hermoso.
3: Oye, ¿qué pasó? Buenos días, buenas tardes, buenas noches, buenas compa, noche. Pollo, excelente y bendecido martesito. Por favor, complácenos con algo de los Acosta. Tonto corazón, con saludos para mi esposa Blanquita Rodríguez, que estamos aquí escuchando en la colonia Lagunilla, de parte del buen Miguelón. Súbele, compa Pollo.
0: ¡Súbele!
4: Buenos días, compa Pollo. Hola, ¿me puedes complacer con la canción de Llorar de los Bibis? Aquí manda el patrón 104.9 FM, parte de Lorena. Para mi hijo Antonio, lo quiero mucho. Gracias.
0: ¡Órale! ¡Con todo gusto, Lore! Saludos para ti, buenos días. Son las 10 de la mañana con 22 minutos. Vamos poniéndole saborcito, ¿no? A la mañana, digo, de por sí. Hay que ponerle sabor.

0: 10:32.
1: Mensaje del arzobispo Jorge Carlos Patrón Wong.
2: El encuentro con Cristo Eucaristía nos impulsa a ser testigos de su amor en el mundo, sabiendo que la Eucaristía no es premio para los que se creen perfectos, sino alimento para quienes necesitamos la fuerza de Dios, la gracia de Dios para sanar heridas, vivir el Evangelio y poder ser transmisores del amor de Dios, buenos discípulos, misioneros de Jesús. Todo a Jesús por María, todo a María para Jesús. Dios te bendice.
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0: ahí, Argüelles, de Tlaltela, que se encuentra aquí haciendo el rico pan.
1: ¡Ah, su qué rico!
0: Igual un saludazo allá para mi amigazo Quique.
1: Ajá.
0: Alias el Tocotín.
1: El Tocotín.
0: Igual para mi canal. Pablo, que se encuentra allá en Rosario, Tejería, haciendo el rico pan.
1: ¡Órale!
0: Sí, voy a comenzar con una canción de El Viejo del Sombrerón.
1: Ajá.
0: Y deja aquí tu lugar, es Mata Patrón. ¡Súbele, súbele, mi compa Pollo!
1: ¡Súbele! ¡Buenos días!
2: Hola, buenos Pollito, días. Buenos días, buenas tardes, buenas noches, bonito martes lluvioso. Soy la Sirenita, me puedes poner tu cárcel aquí en Los Pinos 104.9 FM, aquí manda el patrón. Y sí, yo duermo con la ventana abierta.
1: ¿Verdad que sí? Aunque amanezcamos todos bien roncos. Buenos días.
3: Papá Pollo, buenos días, buenos días.
1: Buenos días, ¿qué pasó?
3: Tardes, buenas noches, compa Pollo, que escucharte como siempre todas las mañanas en las viejas del patrón.
1: Eso, mi hermano.
3: O si me puedes poner la canción de los Diablos Locos.
1: Ajá.
3: Lamento de amor para escucharla.
1: Órale.
3: Aquí estamos escuchándote.
1: ¿En dónde?
3: Y aquí manda el patrón 104.9 FM con el compa Pollo y súbele.
1: ¡Súbele! Muchas gracias, carnalito, que Dios te bendiga. Dice mi pollo, mándale saludos al Chimichurri. Oye, sí es cierto, mi carnalito el Chimichurri. ¿Qué te trajo tu tía? Está cumpliendo años el día de hoy, está de manteles largos. Le mandamos un saludo para Irvin Alcántara. Me imagino que está bien dormido, pues todo chambeando, ¿va? Le mandamos un saludo de parte del compa Richie, dicen, porque hoy está cumpliendo años el buen Jimmy, felicítalo, un fuerte abrazo de parte de Kevin y Brittany, de parte de la señora María Guadalupe Rivera y del señor Miguel Rendón, aquí en el Infonavit Sumidero te estamos escuchando. Ahí están las mañanitas, ¿eh? Para el buen Jimmy Irvin Alcántara. ¿Qué te trajo tu tía? Nada, ¿va? Nada, invita el Jimmy. Buenos días.
4: ¿Qué tal, compa Pollo?
1: ¿Qué pasó?
4: Muy buenos días.
1: Días.
4: Muy buenas tardes, muy buenas noches.
1: Good para night. Todos. ¿Qué pasó?
4: Sí, compa Pollito, como siempre, me puedas complacer con una canción del grupo ICC, ajá, El Dueño de Tu Amor, porque aquí en Jalapa el que manda es el patrón. 104.9 FM.
1: El Dueño de Tu Amor. Oye, pero esa no es viejita. Te la pongo más al ratito con todo gusto. Del buen Israel Cortés, el ¡ay, sí, sí!
5: Saludos acá de Monterrey a mi familia, a mi esposo Bartolo Martínez y mis hijos, a mis nietos.
1: Sí.
5: Por favor, ¿podría ponerme una canción de Los Bríos? Y acá en Monterrey manda el patrón. Gracias.
1: Bríos, buenos días.
6: Déjale mi compita Federico Ríos. Habla tu camarito Rafita Espinosa desde Aplicados en Puala. Mándame saludos para mi tío Urbano el Rey de Longaniza, para mi tía Male, para Ale Méndez. Que aquí estamos ya secándonos el agua de la mojada que nos dimos, pero bien contentos escuchando el 104.9 FM y la voz que le pone sabor a la radio, Federico Ríos. Eso. Aquí en el mercado de Sempoala, ponme por ahí hasta donde te quiero la rondalla de Saltillo para escucharla. ¡Súbele!
1: Algo de la rondalla de Saltillo, claro que sí. Buenos días.
7: Buenas tardes, buenas noches, mi compa Pollo. Mándale saludos a mi compadre Mimi Barricas, aquí en Limones, Cozoclán. Saludos de parte del amigo Casablanca, del Dieguito, de Coco, de Johnny, de toda la familia. Le mandamos un fuerte y cordial saludo al compadre Mimi Edgar Cortés Cid, que está cumpliendo años hoy aquí en Limones, Cozatlán, donde manda y reina el patrón 104.9 FM. ¡Súbele, mi compa Pollo!

0: Buenos días, son las 10:46.
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0: 10:50.

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2: Estamos cerrando ya las viejas del patrón. Recuerda que a las 6 de la tarde la segunda emisión. Mañana a partir de las 10 de la mañana. Aquí está Lamento de Amor, Diablos Locos.

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4: Un día como hoy, un 9 de junio, pero de 2006, se celebró la inauguración oficial del Mundial de Alemania. El partido inaugural terminó con empate 1-1 entre Alemania y Costa Rica en Múnich, con goles de Philipp Lahm y Paulo Wanschop. La marca alemana Adidas es patrocinadora oficial de la Copa del Mundo de la FIFA desde 1970, año en el que suministró el primer balón oficial para el torneo llamado Telstar. A lo largo de más de 5 décadas, la alianza se ha mantenido vigente y el vínculo comercial está asegurado hasta el año 2030. El único partido sin goles en una final de Copa del Mundo lo protagonizaron Brasil e Italia en Estados Unidos 1994. Luego de los 90 minutos reglamentarios y los 30 de tiempos extras, el marcador se mantuvo sin goles, por lo que se tuvo que recurrir a la tanda de penaltis para definir al campeón. El título fue para la verde amarela. El Estadio Banorte, que durante el Mundial de 2026 se llamará Estadio Ciudad de México, será escenario de 5 encuentros, 3 de fase de grupos. México versus Sudáfrica para el 11 de junio, Uzbekistán versus Colombia del 17 de junio y República Checa versus México para el 24 de junio. Un partido de 16avos de final para el 30 de junio y un juego de 8avos de final para el 5 de julio.
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0: 11:17.
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0: Mensaje del arzobispo Jorge Carlos Patrón Wong.
1: La Eucaristía es fuente y culmen de toda la vida cristiana, porque es Jesús presente entre nosotros, con nosotros, acompañándonos todos los días. Es Jesús que nos alimenta con su amor, con su fortaleza y con su gracia. Es Jesús que nos llena de esperanza. Es Jesús que nos hace vivir todas las realidades de cada día como misión, como entrega, como donación. Es Jesús quien nos hace experimentar el acontecimiento de su amor. Con María, todos discípulos y misioneros de Jesucristo, Dios te bendice.
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las 11:48.

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7: El brasileño Edson Arantes do Nascimento, Pelé, marcó un total de 12 goles en las Copas del Mundo. Los anotó a lo largo de 14 partidos disputados en 4 torneos diferentes. En Suecia 1958 hizo 6 goles. En Chile 1962 marcó 1. En Inglaterra 1966 1 y en México 1970 hizo 4 más. Para el Mundial 2026, la FIFA y el IFAF han modificado algunas reglas de juego enfocadas en erradicar la pérdida de tiempo. Si a criterio del árbitro, el portero está tardando más de lo debido en hacer un saque de meta, sonará su silbato e iniciará un conteo visual de 5 segundos. Si el tiempo se agota y no realiza el despeje, se sancionará con un tiro de esquina en contra. Finalmente, el árbitro expulsará a jugadores que se tapen la boca al discutir, ya sea con el brazo, la mano o la camiseta. La llamada Ley Vinicius fue impulsada a raíz del incidente en el que el brasileño Vinicius Jr. denunció insultos racistas por parte del argentino Gianluca Prestiani. La selección de Cabo Verde es una de las 4 debutantes en Copa del Mundo, aunque lamentablemente para su país, sus posibilidades de hacer un papel relevante lucen mínimas. Sus rivales en el grupo H son las poderosas España y Uruguay, además de Arabia Saudita.
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0: Oigan, no sé si han visto, las redes sociales se están volviendo un poquito crazy, un poquito locas, diciendo que Portugal va a ser uno de los equipos que van a llegar a la final en este Mundial 2026. Ustedes dirán, bueno, ¿y de dónde sale todo esto? Bueno, según dicen las redes sociales, que los Simpson, esta caricatura de los 90s, ya habían pronosticado, según dicen los Simpson. Después de ahí, que una vidente dijo que esa iba a ser la gran final. Después un youtuber dijo, o un influencer, porque ya no son youtubers, ya son influencers. Un influencer dijo que ya está, no pronosticado, sería arreglado, de que la final 2026 va a ser Argentina y Portugal, porque aparece en la portada de la revista The Economist. Ya saben que en esa revista muy famosa hablan sobre la planeación de lo que le va a pasar al mundo. Ahí aparecía el encuentro entre el presidente Donald Trump y el presidente de China. Sí, bueno, y ahí aparecía en la portada, meses antes de que se diera este asunto. Aparecía sobre la guerra también entre Estados Unidos e Irán. Bueno, y según la portada, en la parte inferior aparece un jugador con el uniforme de Portugal, que al parecer indica que Portugal va a ser el ganador del Mundial 2026. Dice. Por eso les digo que está muy, muy cañona en las redes sociales, en serio, ¿eh? Oye, ponme una canción, mi pollo, dice, de los Temerarios. Órale, ahorita buscamos algo de los Temerarios. Hace falta un agarrón, recuerden que ustedes deciden qué agarrón poner. Dice, ponme una canción, dice, la que se está escuchando ahorita. ¿Cuál era? Pues ya se escuchó, pues ¿cómo la voy a poner si ya la pusieron? Mi pollo, ponme la canción del color de tus ojos, de la banda MS, dedicada para Andrés. Dice, que hace mis días sean mejores. ¡Ah, qué bonito es el amor! Saludos a María de Jesús Platas Mendoza, conocida como La Chucha, desde Rinconada, Veracruz, aquí en la zona industrial de La Garnacha. Estamos cumpliendo años, mi pollo. Felicidades de parte de su amiga Carmen, que la quiere muchísimo, Carmen. Ahí está el saludo de las mañanitas, dedicada para La Chucha. Felicidades, Chucha. Saca las garnachas. Ahí le mandamos un saludo, que se la pase bonito. Buenos días, vámonos. Me estaban pidiendo algo de la MS, con todo gusto. Ahí está el saludo. Saludos, mi pollo, para el Bolillo y para el Tini de la Ruta 02. Te estamos sintonizando, ¿eh? Saludos, buenos días, buenas tardes, buenas noches. Prepárense, buena tarde, porque ¿qué creen? Tengo unos regalos que me están llegando en este momento. Ahorita les voy a decir, al terminar la canción, de qué se trata. ¡Sale! Saludos a mi gente del puerto de Veracruz. Para Aristeo, el señor de las plantas. Escuche la colonia Lorenzo Barcelata, en el puerto de Veracruz.
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Me acaba de llegar una promoción bien chida de mis amigos de Salsa Fest Veracruz 2026. Dice, mi pollo, invita a todas tus radioescuchas al Salsódromo de Boca del Río para que vivan 3 días de Salsa Fest el 12, 13 y 14 de junio y te dejo boletos. Dice, 1, 2, ok, fíjense nada más. El Patrón FM te invita para que te vayas con mis amigos a disfrutar nada más y nada menos del Salsa Fest Veracruz 2026. Los días 12, 13 y 14 de junio. Te voy a dar boleto para que te vayas si gustan los 3 días, ok. Pero ¿qué crees? No es invitación doble, ni personal, ni

0: 5 boletos. Comunícate únicamente mencionando aquí manda el patrón 104.9 al Salsa Fest. Yo sí voy. Así de fácil, ¿eh? Así de fácil te voy a dar tus boletos, tus accesos para el Salsa Fest. Buena tarde, el patrón FM.
1: Con el patrón, yo sí voy. Aquí manda el patrón 104.9.
0: Correcto, muy bien. No me vayas a colgar, ya te voy a dar tu boleto quíntuple. 5 boletucos que se van en ese momento. Buena tarde, el patrón FM.
1: Buenas tardes.
0: Hola. Bueno, el patrón FM, buenas tardes. Jejeje. Se arrepintió, dijo que no. Le dio pena. Dice, ay, me van a ver. No, hombre, ¿cómo crees? Aquí no te ven. Nada más te escuchan. Perfecto. 2288-15-1049. Vamos a hacerlo de dos maneras. Nada más y nada menos, dos maneras. Vía telefónica, te puedes comunicar conmigo. Si es vía telefónica, hazlo ya, porque tengo tres promociones vía telefónica. Si lo haces vía WhatsApp, también date prisa porque tengo tres promociones vía WhatsApp. Es decir, tres vía telefónica, tres para WhatsApp, regalando 5 boletos. Así que comunícate. Ahí está la llamada, ahí está la llamada. Buenas tardes. ¿Quién es el que manda?
2: Buenos días.
0: Buenos días, buenas tardes. ¿Quién es el que manda?
2: Aquí en Cocotitla manda el patrón 4.9 FM.
0: Perfecto. ¿Quieres tus boletos para el Salsa Fest?
2: Sí.
0: Eso, perfecto. No me vayas a colgar, ahí está nuestra segunda participante ganadora. Así que prepárate porque...

0: Buenas tardes, son las 12:17.
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0: Gael Valenzuela. Eso se llama My Calls, más llamadas. Saludos a mi racita en la Unión Americana. Saludos a mi compa, el buen Mike Contreras. Oiga, qué buena noticia. Bueno, no sé si sea buena noticia para muchos. Otros dicen que no. Otros dicen que sí. Otros dicen que...
1: trae una cartera.
0: Bueno, ya es oficial, señores y señores. El día jueves 11 no hay clases.
1: Yo traigo aquí...
0: Como si yo estudiara, ¿va? No, yo sí tengo que trabajar. Chido sería que oficialmente dijera, nadie trabaja el 11. Pero no, sí, trabajamos todos. Nada más que no hay clases ya oficialmente. Al rato en Oliva Noticias van a informarles todo. Todo, absolutamente todo. ¿Qué pasó ahí con la SEP? El comunicado oficial ya de la gobernadora de que no hay clases el día 11 de junio, jueves. Vámonos a ver al mundial. Dice mi pollo, buenos días, buenas tardes. Mándale saludos a mi Pati. A mi mamá Pati, que te está escuchando en ese momento. Dice muchas gracias. Aquí manda el Patrón FM. Ponme una de Rigo Tobar. Ah, pero eso fue hace ratito, va. Ay, pues es que lo mandan casi al final del programa. Saludos a doña Pati. Señora Pati, ¿cómo está? Dice: no has leído mi mensaje. Te voy a hacer caldito de pollo. No, hombre. Eso no, eso no. Saludos, dice. Ahí está el saludo especial para la señora Pati. Le mandamos un saludo. Dice, mi pollo, mándale saludos a los trabajadores de TDX y coméntale al Inge que nos dé chance de salir a ver la inauguración del mundial. Oye, sí, Inge, no seas gacho, ¿eh? Todos vamos a ver la inauguración, a ver si se logra. Ah, yo creo que sí, ¿va? Sí, va, están cañón, están enojados. Porque, que no hay palcos, que sí puedes utilizar tus palcos, pero, tienes que pagar no sé qué. Pero bueno, de todos modos va a estar chida la inauguración, así que no se lo pierdan. Va a ganar México, de hecho, ¿eh? Saludos, Inge. Dele chance a mis amigos de TDX. Saluditos a Rosa. Te está escuchando aquí en Villaldama de parte de su admirador. Porque Villaldama manda el Patrón FM. Saludos, Rosy. Mira nada más. Saludos, dice. Muchas felicidades. Ah, muchas gracias. La gente que nos mandó su mensajito de audio y su nombre completo, ya se llevan sus 5 boletos para que vayan al Salsa Fest. Salsa Fest 2026, ¿eh? Saludos para ustedes que se comunicaron con nosotros. Vámonos, tengo más música aquí en las tandas del patrón. Aquí está marca registrada y eso se llama Todo a su Tiempo.

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1: La presidenta Claudia Sheinbaum dijo que la policía hizo un buen trabajo al localizar artefactos explosivos en autobuses de manifestantes de la CENTE y normalistas de Ayotzinapa que se dirigían a la Ciudad de México. Llamó a que las protestas sean pacíficas.
2: Y que ayer algunos vehículos venían a la ciudad y que la verdad la policía de la Ciudad de México hizo muy buen trabajo en coordinación con instituciones también del gobierno de México. Y encuentra que hay artefactos explosivos en un vehículo. Entonces, los extremos se juntan. Y quieren dar una idea de que hay caos.
1: En entrevista para Oliva Noticias, la secretaria de Protección Civil del Estado, Guadalupe Osorno Maldonado, informó que se mantiene activo el aviso especial por lluvias en distintas regiones de Veracruz ante el pronóstico de precipitaciones intensas en los próximos días.
3: Sí, esperamos lluvias el resto de la semana. Así como ha pasado, o sea, tormentas muy puntuales que podrían pasar en cualquier lugar de Veracruz. Y bueno, pues tenemos los sistemas municipales de protección civil alertas. Hemos hecho algunas medidas preventivas que nos van a ayudar.
1: Está en marcha el rodaje de una producción fílmica en la región de Xalapa y dos más están en proyecto. Así lo informó el director de turismo del Ayuntamiento de Xalapa, Eduardo Blanco Guillaumín, quien afirmó que esto se traduce en el impulso a la economía local.
4: Ya están las grabaciones, si bien las grabaciones no son dentro de Xalapa, sí el hospedaje está siendo en Xalapa.
5: ¿En dónde se está grabando?
4: Están grabando en las haciendas de las que están en Emiliano Zapata.
1: No te pierdas a las 2 de la tarde la segunda emisión de Oliva Noticias. Soy Karina Arriaga y mañana tenemos una cita con más información.
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2: Les comentamos que la zona centro de Jalapa, Veracruz, está cerrada, hay un bloqueo en este momento. Zona centro de Jalapa, Veracruz, está cerrada. La calle de Enríquez, hay bloqueo, está cerrada. La vialidad en la zona centro.
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0: Patrón 104.9. Ahí estuvo Karim León, ahí estabas tú. Escuchabas el fantasma, el circo, ahí el duelo. Bueno, grupo duelo. Porque me acordé del duelo, había una... No, era una canción, ¿va? Bueno, está bien. El grupo El Duelo, para que ya no duela. Pues sí, así pasa, ¿no? Cuando ya duela. Dice, ¿cómo puedo ganarme boleto? Ah, sí, es cierto. Señoras y señores, tenemos otros 5 boletos quíntuples para el Salsa Fest 2026 en el Salsódromo de Boca del Río, Veracruz. Este viernitos, imagínate, ya se viene el Salsa Fest. A sábado, no, es viernes 12. Viernes 12, sábado 13 y domingo 14 en el Salsódromo. Es muy fácil para ganar tu boleto, tus 5 boletos. Tienes que comunicarte aquí al Patrón FM 2288-15-1049, mencionar aquí manda el patrón al Salsódromo, perdón, al Salsa Fest, al Salsa Fest. Yo sí voy con el patrón, así de fácil. Se lo repito, nos tienes que mandar ya sea este mensaje de audio o te comunicas y tienes que mencionar aquí manda el patrón 104.9 FM. Me voy al Salsa Fest 2026 con el patrón. Yo sí voy. Súper fácil. Ahí está, buena tarde. Hola, te escucho. Ah, ya me colgaron, Parruki, hombre. También me avisas 10 años después. Comunícate, 2288-15-1049. Buena tarde.
1: Aquí manda el patrón.
0: Eso.
1: 104.9 FM con el patrón. Yo me voy al
0: Salsa
1: Fest 2026.
0: Eso, perrona la frase. Carnal, no me vayas a colgar. Ya tienes tus 5 boletotes para que te vayas al Salsa Fest. Mantente en la línea telefónica. Voy a tomar tu nombre completo. Buena tarde. Te escucho.
2: Hola, buenas tardes. Aquí manda el patrón 104.9 FM. Yo me voy al Salsa Fest con el patrón 2026.
0: Es correcto, muy bien dicho. Ahí está, dos ganadores más que se llevan sus 5 boletos para el Salsa Fest.
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11: El uniforme de visitante empleado por Nigeria en la Copa del Mundo de 1994, fabricado por Adidas, es considerado el más feo en las listas de los peores diseños en la historia de los mundiales, debido a los inusuales patrones geométricos que lo formaban. Fue tan estruendoso que muchos críticos señalan que podía causar dolores de cabeza a los espectadores. Se tiene previsto que el Mundial 2026, que está por comenzar, servirá como despedida para varios futbolistas debido a su avanzada edad para jugar el fútbol. En la lista de los 8 jugadores más longevos se encuentran 4 arqueros: Craig Gordon de Escocia con 43 años, el mexicano Guillermo Ochoa, el alemán Manuel Neuer, así como el caboverdiano Boschina, todos con 40 años. La selección de Holanda de 1974 fue conocida como la Naranja Mecánica debido al color anaranjado de su uniforme y al modo mecánico tan impecable con el que atacaban y defendían sin perder el control. Liderados en la cancha por Johan Cruyff y Rinus Michels en la banca, pasó a la historia a pesar de perder ante Alemania Federal la final de aquella Copa del Mundo.
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0: Mensaje del arzobispo Jorge Carlos Patrón Wong.
1: Jesucristo nos enseña con su propia vida que Dios es un Dios cercano, un Dios amoroso y misericordioso, un Dios accesible a todos. Rompe con esa imagen tradicional de un Dios lejano, separado de la vida de cada ser humano. Relacionarse con Dios no es un lujo para los que se creen perfectos, ni tampoco es una exclusividad para los poderosos. Dios es para todos, especialmente para los más sencillos, para todos los que nos sentimos necesitados de su luz, de su fuerza y de su amor. Todo Jesús por María, toda María para Jesús. Dios te bendice.
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0: 1:45.
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0: Vamos a arrancar con la segunda de Oliva. Son las 2 de la tarde con un minuto. La Fiscalía del Estado ha descartado vínculos de los que usted supo, se lo informamos, se detuvo gente en Anchital, hubo detenidos allá y empezaron a generarse alguna información respecto a que estaban vinculados con el caso de la desaparición de la periodista Roxana Guzmán. Bueno, estas personas detenidas no tienen vínculo alguno con la desaparición de la periodista Roxana Guzmán. Recordará que fue extraída ilegalmente de su domicilio. Vamos a platicar de ello más adelante. Continúan las lluvias en todo el estado, lo dice la secretaria de Protección Civil, Guadalupe Osorno.
1: Y bueno, pues tenemos los sistemas municipales de Protección Civil alertas. Hemos hecho algunas medidas preventivas que nos van a ayudar.
0: Los ganaderos han bloqueado el centro de Jalapa y denuncian que la leche del bienestar ya no les compra producto. Sobre esto habla la ganadera Ana María Núñez.
2: Se viene abajo. ¿Y de qué nos vamos a mantener, no? Porque es el sustento de nosotros, ¿sí? De nuestras familias, que de ahí se come, de ahí se viste.
0: Tras 4 días de búsqueda han localizado con vida a 2 adolescentes que desaparecieron en Orizaba. 4 días de búsqueda, lo importante es que aparecieron con vida, le voy a platicar de ello más adelante, allá en la zona de Orizaba. Cancelan las clases en el estado de Veracruz por la inauguración del Mundial. Esta, recuerde que es pasado mañana, el día 11, no habrá clases, lo anuncia la gobernadora Rocío Nale.
3: Sí, se van a suspender las clases el jueves.
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0: ¿Cómo está? ¿Cómo le va? Le saludo con gusto. Soy Alejandro Aguirre Guerrero y le voy a contar las historias importantes del día. Son las 2:03. Estamos como siempre en redes sociales y en radio y así cubrimos el estado de Veracruz y el mundo. Estamos en Facebook, en X, en Instagram, en YouTube, en el canal 12 de Supercable y en la página olivanoticias.com, además del WhatsApp, el 2281-400-600 y la radio para todo el estado de Veracruz. Son las 2:03. Hay muchos temas. Arrancamos.
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0: La Fiscalía de Veracruz confirma que las 6 personas que fueron detenidas en operativos ahí en el municipio de Nanchital, en el sur de Veracruz, no tienen relación alguna con la investigación por la privación de la libertad de la periodista Roxana Guzmán. Y es que de acuerdo con información que se obtuvo de fuentes cercanas, las capturas que le comento de personas en operativos allá en Nanchital tiene que ver con presuntos delitos contra la salud en la modalidad de narcomenudeo, hechos de violencia que se han registrado en la región sur de Veracruz, pero no tienen que ver estas detenciones con el caso de la periodista Roxana Guzmán, quien se encuentra desaparecida. Las autoridades precisan que después de las diligencias y de la valoración de los datos, tres de estos 6 personas que fueron detenidas ya fueron liberadas. Por la noche se detuvieron 6, 3 fueron liberadas, mientras que la situación jurídica de estas otras 3 personas pues sigue analizada. La aclaración surge porque en varias versiones que estuvieron difundiéndose se hablaba de que estas 6 personas tenían que ver o estaban presuntamente ligadas a la desaparición de la comunicadora Roxana Guzmán y no es así. La fiscalía reitera que hasta el momento no hay evidencia que relacione a estas personas con la investigación sobre el paradero de Roxana Guzmán. Por otra parte, las indagatorias en torno ya a la privación de la libertad de la periodista siguen en estricta reserva, mientras que las autoridades pues siguen con varias líneas de investigación. El objetivo es esclarecer los hechos y dar con los responsables y, por supuesto, dar con el paradero de la comunicadora Roxana Guzmán.
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0: Antes de que arrancara el programa Heroínas y Héroes Paisanos, operativo especial de verano, la gobernadora Rocío Nale dice que continúa investigándose el caso de la comunicadora Roxana Guzmán, que fue privada de su libertad en el municipio de Nanchital el pasado martes 2 de junio, habla la gobernadora.
3: No, todavía. Vamos a esperar a la fiscalía. Ellos están trabajando también en forma muy responsable.
6: Pero los detenidos no eran relacionados con el caso.
3: Vamos a esperar.
6: Porque quedaron libres.
3: O sea, vamos a esperar a que la fiscalía dé el reporte. Miren, es una persona la que está desaparecida y hay que ser responsables. Hay que ser responsables en cualquier tema. Uno tiene que ser responsable, no puede poner en riesgo a nadie.
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0: Estaremos pendientes si es que surge en el transcurso de este noticiario, por supuesto, durante el día, alguna información relacionada con la desaparición de la periodista Roxana Guzmán, siempre y cuando venga, por supuesto, pues de una fuente oficial. Lo haremos a público, se lo daremos a conocer a través de los noticiarios de Oliva Noticias o de las redes sociales también, por supuesto, de los bits informativos. Por otro lado, la gobernadora activó este martes el operativo de verano Héroes Paisanos 2026. Este programa es federal, pero también lo activó la gobernadora, una estrategia nacional de seguridad y asistencia que está diseñada para proteger a los que entran, a los que están en tránsito y a los que salen, que son miles de connacionales. Miles de paisanos que regresan de Estados Unidos, de Canadá, en esta temporada vacacional. El despliegue, que agrupa a más de 40 instancias de la Administración Pública Federal, Estatal y Municipal, tuvo un arranque oficial en la Macroplaza del Malecón de Veracruz. Ahí estuvo la gobernadora Nale, estuvo el subcomisionado jurídico de Migración, Jonathan Ábalos, encabezaron este protocolo civil, militar. Aquí habla la gobernadora.
7: Primero decir que el nombre Heroínas y Héroes Paisanos es lo más acertado. Nuestros hermanos que están fuera y que deciden regresar temporal o permanentemente. México es su casa. Y es un honor para Veracruz ser sede del arranque nacional del operativo especial de este verano 2026. De este hermoso programa. Esta es una estrategia que refleja el compromiso del gobierno de México con millones de mexicanas y mexicanos que aún residiendo en el extranjero mantienen vivos sus vínculos con nuestra nación, sus comunidades y sus familias. Ellos son nuestros. Esta es su casa.
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0: Y ante el aviso especial, porque hay un aviso especial y se lo hemos estado informando a ustedes, este aviso especial por las lluvias en Veracruz, la secretaria de Protección Civil, Guadalupe Osorno, dice que prevén lluvias, que prevén tormentas durante el resto de la semana.
1: Y así esperamos lluvias el resto de la semana, así como ha pasado, o sea, tormentas muy puntuales, que podrían pasar en cualquier lugar de Veracruz. Y bueno, pues tenemos los sistemas municipales de protección civil alertas. Hemos hecho algunas medidas preventivas que nos van a ayudar a minorar pues las afectaciones que pudieran generarse, pero de todas maneras pues tenemos la instrucción de la gobernadora de atender cualquier situación que se presente. Por ejemplo, ayer tuvimos un deslave en la carretera hacia Zongolica, a la altura del municipio de San Andrés en Ejapán. Ya quedó desde anoche habilitado un carril, o sea, se hay paso, por así decirlo, y bueno, pues estamos haciendo otras atenciones también en la Sierra de Zongolica. Y que se mantengan atentos a las fuentes oficiales, porque justamente hemos tenido situaciones de pronto generan pues miedo, pánico y cuestiones así, especialmente con algunas alertas no oficiales que han llegado a los celulares. En ese sentido, pues mantenemos el sistema alerta y en caso de que sea necesario notificar alguna otra cuestión, alguna evacuación preventiva o alguna cuestión así, vamos a estar trabajando de la mano pues con las autoridades municipales.
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0: Sí, también Guadalupe Osorno destacó que hasta el momento, ella es la titular de Protección Civil en Veracruz, que hasta el momento, pues cuando ella hablaba, no había suspensión de clases. Sí la habrá el día 11, si solamente el día de la inauguración del Mundial y con motivo del juego de la selección mexicana, habrá suspensión de clases a nivel nacional. Pero esto es lo que decía en su momento Guadalupe Osorno.
1: Hasta el momento no, algunos, por algunas condiciones locales se pueden tomar determinaciones, En caso de que sea necesario o alguna activación, vamos a estarla notificando.
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0: Bien, son las 2:11 y se refería Guadalupe Osorno al tema de las lluvias, si podrían suspenderse las clases con motivo de las precipitaciones en el estado. Y ante el arranque de la temporada de lluvias y ciclones tropicales, el Ayuntamiento de Xalapa cuenta con un esquema permanente de coordinación interinstitucional que permite abordar de manera oportuna cualquier contingencia en el municipio jalapeño. Habla Alma Fuertes Jara.
8: El ayuntamiento va a estar implementando en esta temporada de lluvias. ¿Cuál es el plan específicamente de atención ante las emergencias por este periodo?
9: Bueno, tenemos un sistema de comando de incidentes en el cual las direcciones nos organizamos por comisiones para responder ante el llamado de una, bueno, de la dirección. Cuando ya no podamos salir al paso con nuestros propios recursos, integraremos este sistema, comandado desde luego por la alcaldesa. Tenemos a disposición todos los recursos del ayuntamiento. El plan considera un catálogo de recursos, con lo cual podemos tomar decisiones de manera organizada sobre qué personal y maquinaria y distintos recursos movilizar para cada una de las necesidades. Es un plan que también implica hacer una conexión con la ciudadanía mediante avisos meteorológicos, pero también recomendaciones a través tanto de las redes de brigadas comunitarias como de las redes de seguridad ciudadana, que nos hacen favor de compartir estas herramientas.
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0: Voy con Susana García. Cuéntanos, Susana, ¿qué reporte nos tienes? Buenas tardes.
10: Hola, ¿qué tal, Alejandro? Muy buenas tardes a ti, a todo el auditorio de Oliva Noticias. Pues comentarles que esta mañana, después del temporal lluvioso que se registró aquí en la capital del estado, pues estuvimos recorriendo la capital para ver las afectaciones, y fue así como llegamos a la calle Irapuato, ubicada en la colonia Progreso de esta ciudad capital, donde se reportó la caída de un árbol que es del Cerro de Macuiltepec. Lamentablemente afectó a una camioneta que se encontraba estacionada en el lugar, y también a su paso pues se llevó el cableado de dos postes, uno de alumbrado público y otro de la Comisión Federal de Electricidad, y donde también pues hay cables de diferentes empresas. Al punto llegó personal de tránsito del estado para poder controlar pues el paso de vehículos, debido a que estaba todo tapando la vía pública, pues fue cerrado. Entonces están ahí también apoyando a los conductores, exhortándolos a que tomen vías alternas. También llegó personal de Protección Civil Municipal, que fueron quienes acordonaron la zona, y bueno, también estaba trabajando la Comisión Federal de Electricidad para poder quitar la electricidad de los cables, y que los bomberos que también estaban en el sitio pues empezaran a trabajar para el retiro del árbol. También hubo otra caída de una rama sobre la Avenida Américas, pero ese no tuvo ninguna afectación. En este caso tampoco hubo personas lesionadas, pues solo los daños materiales en la camioneta, que bueno, pertenecía a una doctora que trabaja en la Secretaría de Salud. Las autoridades precisamente mencionan que las lluvias van a continuar, entonces a tomar las precauciones pertinentes. No es la primera vez que ahí en la zona del cerro se reporta la caída de algún árbol, entonces también tener cuidado cuando se estacione uno en las zonas donde hay mucho arbolado.
0: Muy bien, Susana, gracias. Te mando abrazos. Buenas tardes.
10: Que tengan excelente tarde.
0: Ahí está Susana García con el reporte puntual. Tome sus precauciones en algunas partes de la capital veracruzana. Y sí, lo que ocurre es que derivado de las lluvias, derivado de las afectaciones, se reblandecen algunos terrenos, también pasa con los árboles, bloquean algunas vías. Tome las precauciones. Está la calle Irapuato de la colonia Progreso, aquí en Xalapa, donde se reporta la caída de este árbol del Cerro de Macultépetl sobre una camioneta, como lo comenta Susana García en su reporte. Son las 2:15. Las lluvias que se han asociado a la tormenta tropical Boris han generado varias afectaciones en varios puntos de Coatzacoalcos. Hay calles anegadas, hay vehículos atrapados, hay problemas de circulación que marcan la jornada de este martes. Las precipitaciones, las lluvias, acompañadas de actividad eléctrica, de fuertes rachas de viento, han ocasionado acumulación de agua en varias colonias. Ahí están las imágenes para la gente que nos sigue en redes de cómo se encuentran varios puntos de Coatzacoalcos por las lluvias. Hay sectores impactados de manera fuerte. El centro de la ciudad de Coatzacoalcos, Hay vecinos han reportado dificultades para desplazarse. Vea las imágenes y nos sigue por redes de cómo están algunas calles de Coatzacoalcos derivado de las fuertes lluvias. Uno de los incidentes más llamativos ocurrió en la calle 16 de septiembre, donde un automóvil terminó dentro de una zona que se encontraba en reparación tras quedar cubierta por el agua. De igual forma, en varias vialidades se registraron encharcamientos que han complicado el tránsito vehicular, y es que las precipitaciones, las lluvias están muy intensas en varias partes del estado de Veracruz. Ahí está lo que está pasando en Coatzacoalcos, está la colonia petrolera, el Fórum. El nivel del agua pues ha empezado a descender, sí, pero el pronóstico, y acaba usted de escuchar hace un momento la entrevista que tuvo con Oliva Noticias Guadalupe Osorno, van a seguir las lluvias. Y si bien es cierto, no hay reporte para que se suspendan las clases en alguna parte, de todas formas, las lluvias van a continuar. Ante las afectaciones, por instrucciones del alcalde de Coatzacoalcos, Pedro Miguel Rosaldo, Limpia Pública activó un operativo de emergencia para pues liberar vialidades. Las cuadrillas realizaron desasolve de drenaje, recolectaron residuos, pues, sobre todo para que los tragatormentas estén libres, ¿no? Hoy martes, allá en Coatzacoalcos, se mantiene el despliegue operativo en el malecón costero, labores de limpieza, pepena, revisión constante de bocas de tormenta para asegurar que el flujo del agua sea correcto. Así las cosas en la zona sur, así las cosas en Coatzacoalcos con las lluvias.
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0: Y hay autoridades de protección civil, tanto en el estado como municipales, que están monitoreando. Usted sabe que el río Actopan es un río de respuesta rápida. Y luego de las lluvias, pues ha incrementado su nivel. Ahí están las imágenes de cómo se encuentra ahorita el río Actopan. Está bravo, la verdad, y está creciendo en su nivel, principalmente en la zona del puente, la derivadora. De acuerdo con el reporte que se ha emitido, esta corriente presenta mayor fuerza debido al volumen de agua que se ha acumulado, por lo que se pidió a la población actuar con precaución para evitar situaciones de riesgo.
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0: La presidenta municipal de Puente Nacional, Viviana Báez, en redes sociales habló sobre todas las afectaciones de las lluvias en la zona de Puente Nacional en las últimas horas.
11: Este es un segundo punto de las afectaciones del agua. Estamos en la comunidad de Chichicastle, en Progreso, en la colonia Progreso 2000. La verdad, hay bastantes casas inundadas, se taparon, fue demasiada el agua, sobrepasó los tragatormentas, y pues nada más fíjense el nivel del agua, o sea, está muy, muy alto. Estamos pues visitando todos los puntos, pero la verdad es que sí hay mucha afectación. Hay gente que la verdad se le mojó como al señor todas sus pertenencias, sí está, la verdad, la situación un poco crítica. Estamos pues valorando los daños, hay socavones en la carretera de Tamarindo, también ya estuvimos ahí, la carretera, una calle está destrozada, ya está otra cuadrilla ahí, todo el ayuntamiento está trabajando. Ahorita nos vamos a mover a Paso de Varas, pero también aquí en Chichicastle la afectación ha sido bastante importante. Hacemos un llamado también a las autoridades estatales para que nos apoyen. Yo en la mañana hablé a Política Regional para que nos apoyen. Hasta el momento no hemos recibido apoyo. Estamos trabajando con personal del gobierno municipal, pero la lluvia del día de hoy nos ha sobrepasado, porque tenemos muchos puntos, como el que ven ahorita, de afectación. Tenemos casas inundadas en la zona alta. Ya me comunicaron que también en el crucero hay inundaciones.
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0: Vamos a una pausa, 2:19, y regresamos con más información.
12: Brasil detiene la aplicación de su vacuna contra el dengue tras 2 muertes y 42 casos con síntomas graves. En iglesias de Roma incorporaron un sistema que permite dar limosna con tarjetas de crédito o débito. INE presenta nueva credencial para votar con 25 medidas de seguridad. Tequila adulterado en fiesta de 15 años provoca

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9: Estamos de regreso en la segunda de Oliva. Son las 2 de la tarde ya con 23 minutos. Se va a llevar ya a cabo el Salsa Fest. Ayer escuchábamos a la gobernadora Rocío Nahl en su conferencia de prensa. Pues anunciarlo, por supuesto, emocionada, junto con la secretaria de Cultura, Xochitl Molina, quien amablemente nos toma la comunicación para todo el estado de Veracruz. Secretaria, ¿cómo está? Buenas tardes. Cuéntenos sobre el Salsa Fest.
10: Alejandro, buenas tardes. Pues muy contentos, como ayer lo decía la gobernadora, el más esperado de la Salsa Fest 2026. Pues ya estamos de aquí al viernes, el día 12 de junio iniciamos con la primer noche, 13 y 14. Quiero decirles que vamos a abrir puertas a partir de las 3 de la tarde porque nuestros conciertos se adelantan para las 6 de la tarde. Vamos a iniciar los conciertos en punto de las 6 de la tarde. Estará el 12 de junio. Como ustedes saben, este festival que ya se ha consolidado como uno de los encuentros salseros más esperados de Veracruz, el primer día 12, viernes 12 de junio, iniciamos con Luis Vázquez y homenaje a Celia Cruz con Lucrecia y su orquesta. También estará Chiquito Timbán y la orquesta Guayacán. Recuérdelo, iniciamos 6 de la tarde todos los conciertos. Y el sábado 13 de junio estará el grupo, estará Víctor Manuel, el grupo Niche, Gilberto Santa Rosa y cerramos con la India. Y el domingo 14 de junio cerraremos con Charly Sa, Rey Ruiz, Olga Tañón y Alberto Vaz. Así que los esperamos con muchísimo cariño para disfrutar juntos de estos festivales gratuitos completamente que celebran lo mejor de nuestra tierra, porque Veracruz está de moda y su cultura está más viva que nunca, porque aquí somos ciudades salseras. Veracruz es un estado salsero.
9: Además, secretaria Molina, el Salsa Fest ya tan posicionado, ya tan conocido, que además va a dejar una derrama económica muy importante en el estado, en la zona, por supuesto, y además en el marco de una celebración mundialista, esto va a estar pues una fiesta total, secretaria.
10: Así es, los prestadores de servicios, hoteleros, restauranteros y todo el que presta un servicio está preparadísimo para recibir el turismo y para recibir a toda la zona conurbada como usted se merece, para que venga usted a disfrutar. Y posteriormente en la noche, pues habrá transporte para las colonias para que usted pueda llegar a su destino de igual manera.
9: Pues secretaria, le mando un fuerte abrazo y aprecio, nos tome esta comunicación para todo el estado. Buenas tardes.
10: Muchas gracias, Alejandro. Buenas tardes. Saludos a todos.

0: Muy gentil, la secretaria de Cultura en el estado de Veracruz, Xochitl Molina, hablando sobre el Salsa Fest, que ya arranca justamente este fin de semana, ¿no? Este viernes, próximo viernes arranca el Salsa Fest, ya muy posicionado en el estado de Veracruz. Autoridades locales de Atlahuilco han informado a la población sobre la presencia de un deslave. Esta es la imagen para la gente que nos siga en redes. Este deslave que se registró a la altura de la Casa V. Situación que mantiene en alerta a habitantes y automovilistas que circulan por esta zona. De acuerdo con el reporte que se ha emitido, el derrumbe se localiza en la vía alterna que conecta desde la desviación de la Casa V hacia el centro de Cuautlamanca, por lo que se ha pedido a la gente mantenerse atento y evitar riesgos innecesarios. Está el deslave, se ve bastante, pues, sobre todo la zona muy húmeda, ¿no? Todos estos terrenos reblandecidos por las lluvias. Se dice que hasta el momento la carretera principal que comunica hacia el municipio de Atlahuilco, es la zona de Atlahuilco para que la tenga clara, no hay afectaciones directas, por lo que la circulación continúa normal. Sin embargo, hay que tomar las precauciones correspondientes. Las autoridades advierten que hay posibilidad de que el lodo y otros materiales que se desprenden de los cerros puedan llegar a la carretera principal que va hacia Tlahuilco, especialmente en caso de que las lluvias sigan, lo cual sabemos que van a seguir al menos por esta semana, y puedan registrarse entonces nuevos deslizamientos en las próximas horas.
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0: Y ante las afectaciones que han provocado las lluvias, también el ayuntamiento de Tlilapan, ahí está el alcalde Germaín Tiburcio, mantiene un monitoreo permanente en la congregación de Tonalixco. Suele afectarse bastante por las lluvias. Está buscando prevenir, pues, a la población de lo que pudiera ocurrir por los movimientos de ladera. ¿Sí? Se reblandecen, insisto, los terrenos. Las acciones se realizan de manera coordinada entre Protección Civil Municipal, la Unidad de Reacción Rápida. Los elementos recorren constantemente las zonas para evaluar cómo están los terrenos, qué tan blandos se encuentran. De acuerdo con las autoridades, las lluvias han generado varios puntos de riesgo en la congregación, principalmente por deslizamientos de tierra que han ocasionado que se obstruyan de manera parcial algunas vialidades.
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0: Ahí en la zona de Acajete, de Palmasola, de Ciudad Isla, los ganaderos, pues, bloquearon el centro de Jalapa. Todos los ganaderos de esa zona, de Acajete, Palmasola, Ciudad Isla, vinieron a Jalapa y bloquearon el centro. Denuncian que Leche del Bienestar no les compra producto y sufren graves pérdidas. Llegaron con dos vacas, por cierto, aquí a la Plaza Lerdo de Jalapa. Habla la ganadera Ana María Núñez.
2: Se viene abajo. ¿Y de qué nos vamos a mantener, no? Porque es el sustento de nosotros, ¿sí? De nuestras familias, que de ahí se come, de ahí se viste, se calza, médicos, alimento para el ganado, rastrojo para el ganado. Entonces, no nos está dando ahorita. Ahorita tenemos muchas, pérdidas, ¿no? Entonces, eso es lo que nosotros exigimos a gobierno federal, que inclusive ahorita el jueves que vino la presidenta, se le entregó un oficio donde se le dijo que necesitamos esa solución, porque ya está, todos los papeles están en regla. Entonces, lo que queremos nosotros, que ya nos den esa solución, ¿no? Entonces, por eso venimos ahorita a manifestarnos, porque ya es Ana María Núñez, porque ya tiene más de un mes que estamos así y ya no aguantamos, ¿sí? Entonces, ya esto se va a ir a la quiebra. ¿Y qué vamos a hacer nosotros? O sea, ¿cómo vamos a sostener a nuestras familias? ¿Cómo vamos a, de qué vamos a vivir, sí? Entonces, eso es lo que queremos, la solución a que el bienestar, la leche de bienestar, nos vuelvan a recibir. Ahora,
3: ¿De dónde vienen
2: también
3: ustedes?
2: venimos de Acajete, vienen de Palmasola y
3: Hola.
2: vienen de Isla.
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0: Sobre el relanzamiento de la Feria de las Flores en Jalapa. Será reprogramada, este relanzamiento va a ser reprogramado para el mes de octubre, lo dice la alcaldesa Daniela Griego, alcaldesa de Jalapa. Explica que la decisión responde a la prioridad que es la de realizar trabajos de rehabilitación en la zona de los lagos. Este proyecto para intervenir los lagos ya cumplió con los procesos administrativos, por lo que espera la alcaldesa que en las primeras 2 semanas de junio queden concluidos los últimos trámites para arrancar obra en los lagos.
4: Sí, decidimos mejor invertir en los lagos y ponerlo bonito antes de la feria, y se pasaría a octubre. Ya sí, ya lo habíamos comentado, preferimos rehabilitar los lagos con una primera inversión en este primer lago. y hacer nuestra feria en octubre, ya también que pasen las lluvias y tengamos mejores condiciones climatológicas.
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0: Vamos a hacer una pausa, 2:31. Antes de ir a la pausa, le comento, el Papa sostuvo un encuentro privado con el cantante puertorriqueño Bad Bunny y parte de su familia al término del evento celebrado este lunes en el Santiago Bernabéu, el estadio del Real Madrid, según confirmó el portavoz del Vaticano, Mateo Bruni. De acuerdo con el vocero, la reunión se llevó a cabo de manera reservada, por lo que hasta el momento no se han difundido fotografías ni videos de este momento del encuentro del Papa con Bad Bunny. El artista, cuyo nombre real es Benito Antonio Martínez, asistió al acto acompañado por sus familiares y otras personas. El saludo con el Papa ocurrió una vez concluida la ceremonia, que congregó a 80.000 personas en Madrid, en este emblemático estadio, el Santiago Bernabéu. Bad Bunny no se define como un practicante de la Iglesia Católica, aunque ha contado en algunas entrevistas que procede de una familia muy católica. El cardenal y arzobispo de Madrid, José Cobo, ya había dejado abierta la posibilidad de un encuentro entre el Papa y este cantante de origen puertorriqueño. Bueno, hacemos una pausa, regresamos.
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0: El Ayuntamiento de Veracruz ha identificado más de 200 alcantarillas y tragatormentas sin tapa en varias partes del puerto de Veracruz, una condición de infraestructura que representa un riesgo de caída para la gente que camina por las calles, conductores también en esta temporada de lluvias. Y para mitigar estas incidencias, ahí en la Dirección de Obras Públicas del Ayuntamiento de Veracruz, pues están checando estas áreas expuestas para arrancar la reposición de las redes de desagüe. Así lo dijo la alcaldesa Rosa María Hernández Espejo.
11: la Dirección de Obras Públicas está haciendo un levantamiento de todas esas tragatormentas que no tienen rejilla, que no tienen coladera, para irlas poniendo. Ya no las ponemos, obviamente, de fierro como antes, porque se las roban y son los que ocasionan, pues, que se queden así los huecos. Ahora se hacen de concreto. Y estamos también revisando las avenidas, porque también hay rejillas ya, pues ya muy oxidadas, rotas, y son grandes, o sea, sí cabe.
12: ¿Cuántos puntos han detectado en la ciudad que necesitan?
11: Más de 200 puntos tenemos.
13: ¿De tragatormentas?
11: De tragatormentas, de rejillas sin tapa, de registro sin tapa. Cuando vienen las lluvias, a veces la gente los quita. Y luego ya no los colocan, se los llevan y entonces ahí se queda el hoyanco, el registro.
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0: Con el objetivo de ayudar en la prevención de encharcamientos y también de anegamientos en calles, en avenidas y en bulevares, en esta temporada de lluvias, la alcaldesa de Boca del Río, Marijose Gamboa, instruyó a echar a andar este operativo integral de limpieza en los tragatormentas de varios puntos de la ciudad. Y como parte de las acciones, las áreas municipales trabajan en limpieza de exterior de rejillas, alcantarillas, tragatormentas, buscando que el agua de las lluvias fluya de manera más rápida y reducir riesgos en la zona. Habla la alcaldesa Marijose Gamboa.
14: Estamos en Jardines de Mocambo, en Progreso y Venus. Hace unas semanas arrancó acá por un lado y nosotros por otro con un programa para tratar de evitar encharcamientos frente a la temporada de lluvias. Ahora lo que hicimos pues fue hacer un operativo conjunto, es decir, va mantenimiento urbano, obras públicas, limpiando determinados puntos de la ciudad y atrás viene acá con estos vectores. Pues desasolvando las alcantarillas. Tenemos detectado los puntos en los que ya se han avanzado y se han detectado Alberto Tejeda, Costa Verde, Las Américas, Costa de Oro, primero en Mayo Norte, primero en Mayo Sur, Hípico, Jardines de Virginia, Jardines de Mocambo, Tampiquera, Vegas, Lázaro Cárdenas, Lomas del Mar, Echeverría, Manantial, Manuel Nieto, Marco Antonio Muñoz, Nueva Era, Obrera, Pescadores, Petrolera, Remes, Revolución, Flores Magón, Venustiano Carranza, Virginia, Vista Alegre. Hasta ahorita.
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0: Luego de permanecer varios días en calidad de desaparecidas, las adolescentes Carla Pimentel y Scarlett Guadalupe Reveles, ambas de 14 años, ayer le comentamos el caso, estaban desaparecidas, fueron localizadas sanas y salvas, lo dijo la jefatura de la policía local de Orizaba. Las menores ya habían sido reportadas como desaparecidas desde el pasado jueves, situación que generó preocupación entre familiares y personas. Además, se activaron los protocolos de búsqueda por parte de la autoridad correspondiente. A través de un comunicado, la corporación policial confirma que las jóvenes Carla Pimentel y Scarlett Guadalupe Reveles fueron encontradas con bien y quedaron bajo el resguardo correspondiente, por lo que las acciones de búsqueda se concluyen. Y durante los días que permanecieron desaparecidas, la Comisión Estatal de Búsqueda de Veracruz difundió las fichas de localización y pidió el apoyo de la ciudadanía para aportar información que ayuda a ubicarlas.
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0: La expansión de un insecto invasor de origen asiático mantiene en alerta a productores de café, investigadores, a especialistas agrícolas de la región del centro de Veracruz. Ante el riesgo, la preocupación son afectaciones severas a los cultivos. Se trata del insecto que se identifica, tiene un nombre que es Xylosandrus, una plaga capaz de atacar más de 200 especies vegetales que además ya ha sido detectado en municipios de la Sierra de Songolica, en zonas cafetaleras como Tezonapa. El biólogo José Enrique Ortiz dice que este organismo que le comento invade los brotes tiernos y ramas jóvenes de las plantas para alimentarse y reproducirse. Hay preocupación, justamente detalló que en los cafetales una planta puede sufrir daños en hasta 20 ramas, lo que está ocurriendo en la zona. Hay preocupación por ello, tanto también hay pánico por el gusano barrenador. Y es que la desinformación y el temor que ha generado la presencia de gusano barrenador en comunidades de la Sierra de Songolica estarían provocando actos de extrema crueldad contra animales, dicen habitantes de la región, quienes piden que intervenga la autoridad para evitar que continúen casos similares registrándose. Uno de los hechos que más indignación ha causado ocurrió en el municipio de San Juan Texhuacán, donde un perro que presentaba larvas en heridas de su cuerpo fue colgado y golpeado hasta morir por pobladores que temían un posible contagio por esta plaga. De acuerdo con el testimonio de una persona que pidió mantener su identidad en reserva por temor a represalias, En caso, este caso se registró cerca de la cabecera municipal y refleja preocupación entre habitantes ante la presencia de infecciones que se asocian o las asocian al gusano barrenador.
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0: La Facultad de Odontología de la Universidad Veracruzana, Campus Mocambo, superó la meta de asistencia durante la apertura de una jornada médica abierta al público, en la cual se ofrecen tratamientos de salud bucal y extracciones con cuotas, con recuperaciones pues económicas. La directora de esta zona, Laura Roch Ramos, detalló los resultados de esta primera etapa de programa de limpieza dental.
13: La jornada de profilaxis, las profilaxis y la aplicación de flúor tienen un costo de 50 pesos y las extracciones dentales tienen un costo de 30 pesos.
15: ¿Han detectado algo? ¿Qué es lo que más solicitan los pacientes que vienen a estas jornadas?
13: Pues usualmente aquí en la facultad lo que más solicitan es a lo mejor restauraciones como las resinas, blanqueamientos, pero sin duda alguna las profilaxis, que es prevención, o las extracciones, cuando es necesario que se haga la extracción de un órgano dentario, pues bueno, finalmente son tratamientos que hacen los estudiantes comúnmente.
15: En dado caso de que alguna persona no llegue a la jornada pero quiera atención, ¿se puede todavía venir a la facultad?
13: Sí, sí pueden venir. La Facultad de Odontología da servicio permanente durante el semestre. Los estudiantes, bajo la supervisión de cirujanos dentistas con especialidad específica en cada área que se requiere.
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0: Vamos a hacer una pausa. 2:42. Regresamos con más información.
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0: Le comento que la presidenta Claudia Sheinbaum todavía valora su asistencia al partido inaugural del Mundial. Señala que la decisión va a depender de cómo evolucionan las movilizaciones con la coordinadora de trabajadores de la educación y otros grupos, ya que tiene que permanecer atenta a la situación. Dice la presidenta que podría anunciar si va o no al partido inaugural mañana y confirma que sí habrá conferencia mañanera el jueves, el día 11, el día que arranca el Mundial.
1: Vamos a ver cómo se desarrollan lo que está ocurriendo con los maestros y algunos otros grupos. Porque pues tengo que estar atenta a eso, evidentemente. Entonces hay un equipo que está atento permanentemente a eso. Pero vamos a ver pues cómo se desarrolla. Ya mañana podemos dar ese anuncio.
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0: A solo unos días del arranque de la Copa del Mundo en Ciudad de México, las autoridades han reforzado las medidas de seguridad con el objetivo de impedir posibles acciones del crimen organizado y proteger a los asistentes. Sin embargo, la principal preocupación del gobierno no se centra en la delincuencia, sino en las manifestaciones que podrían afectar el arranque del torneo. Las protestas previstas, mantienen en alerta a la autoridad. Existe el temor de que ocasionen disturbios o dificulten el movimiento, imagínense, ¿no?, de miles de aficionados durante la inauguración del Mundial, que hasta ahora será el más grande organizado, ¿no?, en la historia. Para hacer frente a cualquier eventualidad, se han contemplado el despliegue de más de 100.000 elementos de las Fuerzas Armadas, la Guardia Nacional y varias corporaciones en la Ciudad de México, en Guadalajara, en Monterrey y otros importantes destinos turísticos del país. No obstante, hasta el martes pasado, la presencia de estos efectivos seguía siendo poco visible. Bueno, lo que sí era evidente era la sucesión de vallas. Hay vallas metálicas para proteger comercios, edificios, y también habrá calles bloqueadas por tiendas de campañas de manifestantes. La plaza donde está el Palacio Presidencial y que desde el jueves va a alojar el festival futbolero más grande del país, frente a una inmensa pantalla, también alrededor del Estadio Azteca. En fin, hay grandes operativos para buscar que sea fluido el ambiente, que sea fluido el tránsito y evitando, o también con la esperanza de que las manifestaciones ese día, si es que las hay, pues no afecten de manera grave el tránsito vehicular.
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0: El gobierno publica un decreto para la inauguración del Mundial. Se suspenden clases y se va a privilegiar el trabajo a distancia, home office, en oficinas públicas. También se exhorta, es un exhorto solamente, al sector privado a aplicar home office. Esto lo confirma la presidenta Sheinbaum.
1: Y Luisa María va a presentar un decreto que salió el día de hoy en el Diario Oficial de la Federación para se suspenden las labores el día 11 de todas las oficinas y públicas y privadas, oficinas. Entonces lo va a explicar Luisa María en qué sentido está este decreto para que se pueda llevar de manera que no haya tráfico, que no haya problemas el día del Mundial.
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0: Bueno, pues ya son las 2 de la tarde con 48 minutos. De hecho, en las redes sociales, derivado de esto que comenta la presidenta Claudia Sheinbaum y del detalle que le estaba dando del operativo, gran operativo que se está echando a andar en Ciudad de México, en Guadalajara, en Monterrey, por supuesto, que son las sedes principales del Mundial, aquí en México al menos. Es tendencia en redes sociales justamente la Coordinadora Nacional de Trabajadores de la Educación, porque se teme que justamente mañana, y ellos lo han anunciado en su momento, que justamente mañana que se inaugura el Mundial y que habrá un flujo importantísimo de personas en las calles hacia el estadio y también todos los asistentes y las comitivas futboleras, hay preocupación sobre ello porque la coordinadora podría justamente manifestarse mañana. Y es un tema que aquí está presente. Tendencia número 2 en redes sociales, la Coordinadora Nacional de Trabajadores de la Educación. La gobernadora de Veracruz, también en sintonía con lo que recién escuchó usted de la presidenta Sheinbaum, confirma que se suspenden clases en Veracruz este próximo jueves 11 de junio con motivo de la inauguración del Mundial.
3: Sí, se van a suspender las clases el jueves. Para lo del Mundial.
4: ¿Se van a transmitir también en alguna plaza pública?
3: No, por parte del gobierno no. por parte del gobierno no, pero sí, hoy en la mañana pues también escuchamos a la presidenta y yo también coincido que pues es el mundial en México.
4: ¿Será todo?
5: Sí. ¿Por qué se aplaude? ¿Por qué se aplaude no transmitir?
6: ¿Eres gobernadora? En todos los niveles de educación.
3: Sí.
5: ¿Por qué se aplaude por no transmitir, gobernadora? Sí. ¿Era muy caro?
3: Sí. Así es. Sí.
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0: Bueno, esto ante la inauguración, insisto, del Mundial, que lo hemos venido repitiendo este jueves, que aparte, no solamente es la inauguración del Mundial, por supuesto, el cual pretende ser una ceremonia bastante llamativa, sino después, cuando finaliza la ceremonia inaugural, rueda el balón. Y va a rodar el balón como primer juego entre México y Sudáfrica este próximo jueves, que además, insisto, lo comentaba con Paulo César Monsalves, nos toca en la hora del noticiario. Entonces, pretendemos que mientras esté el juego del Mundial nos esté escuchando a un lado, ¿no? Porque el juego es a la una. Entonces, nos va a tocar, entre que empiece más tarde de la una o no, por los temas de la inauguración, nos va a tocar justamente estando al aire que esté rodando el balón en el juego México-Sudáfrica. Entonces, pues aquí también, si no tiene oportunidad de verlo, que lo seguramente lo estará viendo, a la par le estaremos también informando lo que ocurra con el juego. Esto es pasado mañana. La presidenta de la Cámara Nacional de la Industria Restaurantera y Alimentos Condimentados en Orizaba, Mari Pérez Carrera, dice que el sector gastronómico se prepara para aprovechar la transmisión de los partidos del Mundial. Es una oportunidad para incrementar la afluencia de clientes y fortalecer la economía de los establecimientos.
7: Tenemos un convenio con ISI directamente y ellos nos van a dar como una plataforma especial para poder transmitir lo que es el Mundial.
8: ¿Cuántos de los agremiados están inscritos en este beneficio?
7: Mira, realmente sí, la mayoría sí. Ya contaba con el servicio. Ya únicamente lo que estamos haciendo es gestionarlo de manera regional para que nosotros podamos tener la certeza de que cada uno de sus establecimientos tenga la transmisión pues adecuada, ¿no? Y no lo esté fallando porque ya ven que se satura y entonces de repente hay lugares en los que se pierde y pues no es bueno para el que está disfrutando en ese momento.
8: ¿Les advirtieron de alguna sanción si transmiten el partido que no sea?
7: No, fíjate que nosotros como Cámara estamos muy pendientes de todo lo que se tiene que llevar, todos los lineamientos, los permisos y todo lo que sí se puede difundir y lo que no se puede difundir conforme a lo que es el reglamento de la FIFA. Les hemos pasado toda la información de manera puntual y vamos a estar muy pendientes de que todos ellos estén muy cuidados y que no, pues nosotros hagamos las cosas de la manera correcta para no caer en una situación de que pueda llevar una multa. Sabemos que las multas son espantosas.
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0: Bueno, la Asociación Nacional de Transportistas descartó sumarse a un megabloqueo carretero el próximo 10 de junio, como se había difundido en algunos medios, aunque anuncia la ANTAC, que es esta Asociación Nacional importante de transportistas, que va a mantener acciones de protesta para visibilizar la inseguridad que hay en carreteras del país. El presidente nacional de ANTAC, David Esteves, dice que la organización continúa firme en sus demandas, pero reconoce que las condiciones actuales no favorecen la realización de estos cierres masivos de vías de comunicación. Dice que la presencia de corporaciones de seguridad, de fuerzas armadas en varios puntos del país, hace poco viable una movilización de este tipo, además de que la agrupación busca evitar exponer a sus integrantes a mayores riesgos. No obstante, el ANTAC adelanta que el sector va a buscar aprovechar la atención internacional generada por el Mundial para exhibir la problemática de violencia, robos y falta de seguridad que afecta a quienes se dedican al transporte de carga en México.
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0: Paulo César Monsalves, ya estamos a 2 días de la inauguración del Mundial, próximo jueves. Después de la inauguración que pretende ser fastuosa, se vendrá el primer juego. Y ahí es un mes completo, Paulo, prácticamente un mes para conocer a quien habrá de levantar esa copa. Pero entusiasmados, pues, por el arranque del Mundial y porque siempre tengamos una selección mala, mediana, mediocre, buena, como sea, pues hay la esperanza de que no haga tan mal las cosas, Paulo.
9: Sí, al menos existe esa ilusión, ese entusiasmo, Alejandro, concuerdo contigo. Pues históricamente la selección mexicana de fútbol no ha brindado los resultados que la afición creo que podría merecer. De hecho, estaba checando el listado apenas de las selecciones con mayor cantidad de partidos jugados en Copas del Mundo y México, si no mal ando, ocupa el octavo sitio entre las selecciones que más partidos han disputado. Sin embargo, es la única que no, y junto con Países Bajos, que no ha resultado campeona del mundo. Llama la atención que entre los más en las selecciones con mayor cantidad de partidos disputados se encuentran evidentemente Alemania a la cabeza con 114 partidos, después le sigue Brasil con 112 y aparece España, aparece Francia y otras selecciones nacionales. Sin embargo, México está en ese listado, y pero no, es de las poquísimas selecciones que no han resultado campeones del mundo a pesar de haber disputado una enorme cantidad de encuentros. Pero bueno, al menos existe la ilusión, veremos qué ocurre ya que inicie de lleno la Copa del Mundo, como decías, el próximo jueves, y no solamente va a ser un mes, es mes y medio de competencia, así que la Copa del Mundo se va a extender, vamos a conocer al campeón a mediados del mes de julio, así que es un torneo bastante extenso en ese sentido, como era previsible con el aumento de selecciones nacionales a 48 participantes, pues se requiere más tiempo todavía para la realización de todos los partidos y las etapas diferentes que se desarrollan en el mismo. Pero bueno, hablando del tema, la presidenta de la República, Claudia Sheinbaum, informó que el próximo 11 de junio, día de la inauguración del Mundial, no habrá trabajo presencial en diversas oficinas públicas y privadas. La medida quedó establecida en el Diario Oficial de la Federación, donde se detallaron las disposiciones administrativas que acompañan la celebración del Mundial 2026 en la Ciudad de México. En conferencia desde el Palacio Nacional, la mandataria señaló que se suspenden las labores el día 11 de todas las oficinas públicas y privadas, que no haya tráfico, que no haya problemas el día de la inauguración del Mundial, al menos son las a lo que aspira el gobierno de la República para el próximo 11 de junio. La Consejería Jurídica de la Presidencia, consejera, quiero decir, Luisa María Alcalde, explicó que el decreto aplicará de manera obligatoria para los trabajadores de la Administración Pública Federal. Asimismo, se exhortó a empresas del sector privado y social de la Ciudad de México a implementar trabajo a distancia, buscando facilitar la movilidad y que ese día se reduzca a lo mínimo posible la cantidad de conflictos que pudiera haber en la Ciudad de México. Por otra parte, informarle que a solo un par de días del inicio de la Copa del Mundo, el atacante Raúl Jiménez ha alcanzado un acuerdo con el Wolverhampton de Inglaterra para su retorno al equipo tras la finalización de su contrato con el Fulham. Apenas el día de ayer, esta escuadra, el Fulham, anunció la baja de 14 de sus futbolistas, incluido Raúl Jiménez, por la terminación de sus contratos, y horas después arribó a nuestro país una comitiva de su anterior club, el Wolverhampton, para cerrar un acuerdo y sellar su regreso. Los Wolves tuvieron a favor que Jiménez quedó como agente libre para no tener que pagar por su fichaje a otro club, por lo que únicamente tuvieron que acordar las condiciones de su salario para poder alcanzar el acuerdo. Aunque su llegada al Wolverhampton aún no es oficial, se prevé que esto se anuncie en los próximos días. En su primera etapa con los Wolves, Raúl Jiménez anotó 40 goles, situándolo como el máximo anotador histórico del club en la era Liga Premier. Posteriormente pasó al Fulham para situarse como el quinto máximo anotador del equipo con 28 tantos. Cabe mencionar que Wolverhampton perdió la categoría en la campaña recientemente finalizada, por lo que suman a Jiménez para que con su experiencia y goles pueda contribuir al regreso del equipo a la Premier League. Por otra parte, otro de los seleccionados mexicanos que tiene novedades es el joven Gilberto Mora, este elemento que ha causado sensación en los últimos tiempos con su desempeño en la cancha, ha firmado una renovación de su contrato con los Xolos de Tijuana por 3 años. A través de un comunicado, la escuadra de los Xoloscuincles dieron a conocer una renovación de contrato para Gilberto Mora, mismo que extiende su anexo por 3 años más, además de otros detalles importantes. De inicio, revelaron que el dorsal número 10 se le entregará al joven mexicano de 17 años, además de que en el contrato ya habría bases para una futura venta con destino probable a Europa, pero así lo definen como mecanismo de salida altamente personalizado y claramente estructurado, desarrollado de manera conjunta. Así las cosas con Morita, que bueno, seguramente será uno de los jugadores más que más reflectores tendrán de parte de la afición mexicana en la próxima Copa del Mundo. Así la situación con Gilberto Mora, y mientras unos confirman su llegada a otros clubes, otros se van. De hecho, las Águilas del América anunciaron anoche la salida de Jonathan Dos Santos, otrora capitán y uno de los líderes del equipo durante los 9 torneos que portó los colores azul cremas. A través de sus redes sociales, el club americanista emitió un comunicado agradeciendo al jugador por todos los títulos logrados juntos y por entregarse totalmente con pasión a su playera. Más adelante destacaron su participación en el tricampeonato obtenido, torneos atrás, y cerraron diciéndole que la América siempre será su casa. Y continuando con el tema de despedidas, los Pumas de la UNAM hicieron oficial la salida de Efraín Juárez como técnico del equipo. En el boletín informativo difundido en redes sociales, se informa, se da a conocer que después de hablar con la directiva de su salida, ha concluido su etapa como técnico del primer equipo, por lo que le desearon éxito en sus futuros proyectos personales y profesionales. Asimismo, se dio a conocer que será en los próximos días cuando se dé a conocer el nombramiento del nuevo estratega, así como los planes para el próximo torneo. Y de hecho, anoche mismo se dio a conocer que la directiva de los Pumas ya está en pláticas o ha entablado conversaciones con Esteban Solari, quien recientemente dejó las filas de los Tuzos del Pachuca. Aunque días atrás se logró saber que la dirigencia universitaria tendría la mira puesta en Guillermo Vázquez, la separación de Solari de los Tuzos estaría haciendo que lo vean como una opción igual de interesante que Alex Defensor. En Pumas ven a Solari como una muy buena alternativa para llegar a los como director técnico, pues conoce la institución en la cual logró el subcampeonato del Clausura 2007 como futbolista. Así que muchos movimientos, no solamente en la Copa del Mundo, Alejandro, sino también a nivel el Liga MX, porque bueno, hay salidas de jugadores, llegadas de otros, e inclusive el tema de los directores técnicos también está mucho, mucho en boga.
0: Muy interesante, Paulo, seguiremos conversando en los próximos días, sin duda alguna. Abrazos, gracias.
9: Buenas tardes.
0: Está Paulo César Monsalves con la información deportiva y ya nos vamos. Federico Ríos, Emanuel Romero, Edgar Salomón Flores y todo el equipo de Oliva Noticias. Gracias, buenas tardes. Provecho.
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12: Un día como hoy, 9 de junio, pero de 2006, se realizó la inauguración de la 18ª edición de la Copa Mundial de la FIFA Alemania 2006. El partido inaugural se celebró en el Allianz Arena de Múnich, donde la selección anfitriona derrotó 4-2 a Costa Rica. El capitán de la selección mexicana en el Mundial de México 1970 fue el defensa Gustavo "El Halcón" Peña. El defensor fungió como el líder del combinado azteca desde 1966 hasta 1971 e incluso marcó un gol de penalti en el triunfo por 1-0 sobre Bélgica durante la fase de grupos de aquel torneo. ¿Te imaginas marcar 4 goles en un juego del Mundial y aún así tu selección termina perdiendo? Le ocurrió al polaco Ernest Wilimowski durante el Mundial de Francia 1938. Anotó 4 goles en el partido contra Brasil, pero su selección terminó perdiendo el encuentro 6-5 tras un tiempo extra. Durante el Mundial de Italia 1934, Egipto se convirtió en la primera selección africana en participar en una Copa del Mundo. El formato del torneo en aquel año era de eliminación directa desde la primera ronda, de tal modo que la derrota de los faraones por 4-2 ante Hungría le significó su debut y despedida.
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0: Las 3 de la tarde ya con 11 minutos. Mi nombre ya te lo sabes, Jimena Melgar. Como todos los días es un gusto estar iniciando otro día más y otro programa contigo hasta las 6. Hasta las 4 de la tarde andamos en el Me Las Pides, Te Las Pongo. Hasta las 6 dándote lata. Buenas tardes.
1: Buenas tardes, mi socia. Saludos desde Sinaloa.
0: Saludos.
1: Si pueden conversar con la canción de Hermoso Cariño de Vicente Fernández o cualquiera de Vicente Fernández, dedicada para Esteban, de parte de Manuel Márquez, alias El Mani, y el Retana y la Chucha. Saludos, aquí manda el patrón Zule.
0: Saludos para todos los que andan en sintonía, con muchísimo gusto, y así estamos iniciando el Me Las Pides, Te Las Pongo.

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Las 3 de la tarde con 20 minutos. Y el día de hoy claramente ya lo obligué casi casi a estar picándole al patrón. Porque tenemos una felicitación muy muy especial. Y digo tenemos porque sabes que va de parte de toda la familia que te amamos, que te adoramos. Que estamos muy muy orgullosos de ti, chaparrito precioso. Y que es un gusto estar disfrutando un cumpleaños más a tu lado, un cumpleaños.

Todo mi corazón, y aunque a veces no te lo digo tan seguido, sabes que estoy muy orgullosa de ti, que es un honor ser tu hermana, y que lo mejor que me puede haber pasado en la vida es tener a esa personita que siempre está ahí. No importa lo que pase, no importa el día, no importa la fecha, yo sé que siempre estás a una distancia muy pequeñita, a una llamada nada más. Te amamos con todo nuestro corazón y dicen por acá que saludos al cuñado de todo Jalapa.

0: 3:31.
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2: Hola, ¿cómo les va mi gente batallosa del Patrón FM? Linda tarde para todos. Soy Citlali García, la jefa. Les cuento acerca de los famosos. Van al Recodo será la encargada de inaugurar las celebraciones del FIFA Fan Festival en México con un concierto gratuito este 11 de junio en el Zócalo de la Ciudad de México. La presentación está programada para hacerse luego de las 3 de la tarde. Una vez concluido el partido inaugural de la selección mexicana frente a Sudáfrica, y el acceso será libre, aunque estará sujeto al aforo de la plaza y los filtros de seguridad habituales en este tipo de eventos. La gira Como en los viejos tiempos de Edén Muñoz inició con gran éxito este fin de semana en España, conquistando al público de Sevilla y Madrid con Sold Out, confirmando el gran momento que vive el cantautor mexicano a nivel internacional. La noche del 5 de junio, Edén se presentó en Sala Custom de Sevilla, ofreciendo un espectáculo lleno de emociones, nostalgia y cercanía con sus seguidores, quienes disfrutaron cada interpretación y corearon sus éxitos de principio a fin. La gira Como en los viejos tiempos continuará durante los próximos días: el 12 de junio en Barcelona, el 13 en Valencia, el 14 en Málaga y el 15 de junio en París, Francia. En Oliva Noticias, Citlali con las estrellas, el mundo del espectáculo.
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4: Y se van los saludos para los maestros albañiles que andan en la construcción, para Mario, Beto, Jícara, Tigre, Cooper y Kane. Hasta San Marcos, a Tezquilapan.
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0: Las 3:45.
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8: Muy buenas tardes, amiguita Jimena Melgar, saludándote desde aquí, desde Rancho Nuevo, desde la casita, cuidando a doña Matilde Ortiz Huerta, que es mi madre. Por favor, amiguita, unas mañanitas y un saludo para María Cabrera de Perea, allá en Los Planes, Cuecocintra, que hoy está de quinceañera, mi amiguita, esposa de buen Cornelio Perea. Por ahí complácele con una canción. Es más, para que la baile con el buen Cornelio. Ponle la del la manita y la del cangrejito playero y que la disfruten. Un abrazote grande a la distancia. Y aquí en el patrón 104.9 con Jimena Melgar, la socia.

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8: Un día como hoy, un 9 de junio, pero de 2006, se celebró la inauguración oficial del Mundial de Alemania. El partido inaugural terminó con empate 1-1 entre Alemania y Costa Rica en Múnich, con goles de Philipp Lahm y Paulo Wanschop. La marca alemana Adidas es patrocinadora oficial de la Copa del Mundo de la FIFA desde 1970, año en el que suministró el primer balón oficial para el torneo llamado Telstar. A lo largo de más de 5 décadas, la alianza se ha mantenido vigente y el vínculo comercial está asegurado hasta el año 2030. El único partido sin goles en una final de Copa del Mundo lo protagonizaron Brasil e Italia en Estados Unidos 1994. Luego de los 90 minutos reglamentarios y los 30 de tiempos extras, el marcador se mantuvo sin goles, por lo que se tuvo que recurrir a la tanda de penaltis para definir al campeón. El título fue para la verde amarela. El Estadio Banorte, que durante el Mundial de 2026 se llamará Estadio Ciudad de México, será escenario de 5 encuentros, 3 de fase de grupos. México versus Sudáfrica para el 11 de junio, Uzbekistán versus Colombia del 17 de junio y República Checa versus México para el 24 de junio. Un partido de 16avos de final para el 30 de junio y un juego de 8avos de final para el 5 de julio.
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0: Tatame ya con 24 minutos. Oye, te traigo harto regalo el día de hoy. Y pues es que tú sabes que ahorita ya andamos en tiempos de andar bailando por todos lados. De andar disfrutando. Y es por eso que yo el día de hoy te traigo boleto no doble, no triple, no cuádruple, boleto quíntuple. Vámonos con el patrón 104.9 FM al Salsa Fest Veracruz 2026 en el Salsódromo de Boca del Río, válido para los 3 días 12, 13 y 14 de junio. Tienes que comunicarte al 815-1049, darme la clave del patrón y con eso te andas llevando tu boleto quíntuple. Patrón, buenas tardes.
1: Buenas tardes, aquí manda el patrón 104.9 FM.
0: ¿Con quién tengo el gusto? Buenas tardes.
1: Con Hugo.
0: Va que va, Hugo. ¿A dónde te vas a ir? Platícamelo todo.
1: Al Salsa Fest.
0: Perfecto, no me cuelgues para que te tome tus datos, ¿sale?
1: Gracias a ti.
0: Así de fácil, rápido y sencillo. También voy a estar regalando a través del WhatsApp. Solamente tienes que mandarme un audio con la clave del patrón y que me digas que te quieres ir al Salsa Fest con el patrón. Así de fácil, rápido y sencillo, te andas llevando tu boleto quíntuple.

0: Las 4:35.
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2: La Fiscalía General del Estado confirmó que las 6 personas detenidas durante recientes operativos realizados en el municipio de Nanchital no guardan relación con la investigación por la privación de la libertad de la periodista Roxana Guzmán. De acuerdo con información obtenida de fuentes cercanas al proceso, las capturas derivaron de trabajos de inteligencia e investigaciones enfocadas en presuntos delitos contra la salud en su modalidad de narcomenudeo, así como hechos de violencia registrados en la región sur de Veracruz. Ante el aviso especial por lluvias en la entidad veracruzana, la secretaria de Protección Civil del Estado, Guadalupe Osorno, informó que se prevén lluvias y tormentas puntuales durante el resto de la semana.
3: Y así esperamos lluvias el resto de la semana, así como ha pasado, o sea, tormentas muy puntuales que podrían pasar en cualquier lugar de Veracruz. Y bueno, pues tenemos los sistemas municipales de Protección Civil alertas.
2: Autoridades locales de Atlahuilco informaron a la población sobre la presencia de un deslave registrado a la altura de la Casa UV en la comunidad de Cuautlamanca, situación que mantiene en alerta a habitantes y automovilistas que circulan por la zona. De acuerdo con el reporte emitido, el derrumbe se localiza sobre la vía alterna que conecta desde la desviación de Casa UV hacia el centro de Cuautlamanca, por lo que se pidió a la ciudadanía mantenerse atenta y evitar riesgos innecesarios. Soy Edgar Salomón y te recuerdo, ya estás informado.
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4: Mensaje del arzobispo Jorge Carlos Patrón Wong.
5: El encuentro con Cristo Eucaristía nos impulsa a ser testigos de su amor en el mundo, sabiendo que la Eucaristía no es premio para los que se creen perfectos, sino alimento para quienes necesitamos la fuerza de Dios, la gracia de Dios para sanar heridas, vivir el Evangelio y poder ser transmisores del amor de Dios, buenos discípulos, misioneros de Jesús. Todo a Jesús por María, todo a María para Jesús. Dios te bendice.
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0: Las 4:48.
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7: El brasileño Edson Arantes do Nascimento, Pelé, marcó un total de 12 goles en las Copas del Mundo. Los anotó a lo largo de 14 partidos disputados en 4 torneos diferentes. En Suecia 1958 hizo 6 goles. En Chile 1962 marcó 1. En Inglaterra 1966 1 y en México 1970 hizo 4 más. Para el Mundial 2026, la FIFA y el IFAF han modificado algunas reglas de juego enfocadas en erradicar la pérdida de tiempo. Si a criterio del árbitro, el portero está tardando más de lo debido en hacer un saque de meta, sonará su silbato e iniciará un conteo visual de 5 segundos. Si el tiempo se agota y no realiza el despeje, se sancionará con un tiro de esquina en contra. Finalmente, el árbitro expulsará a jugadores que se tapen la boca al discutir, ya sea con el brazo, la mano o la camiseta. La llamada Ley Vinicius fue impulsada a raíz del incidente en el que el brasileño Vinicius Jr. denunció insultos racistas por parte del argentino Gianluca Prestiani. La selección de Cabo Verde es una de las 4 debutantes en Copa del Mundo, aunque lamentablemente para su país, sus posibilidades de hacer un papel relevante lucen mínimas. Sus rivales en el Grupo H son las poderosas España y Uruguay, además de Arabia Saudita.
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0: ¡Éxitos! ¡Sonando!

Las 5 de la tarde ya con 10 minutos. La hora que te encanta, que me encanta, que nos encanta, porque te empiezas a comunicar al 2288-15-1049 o a través del teléfono de cabina 815-1049 para decirme a quién vamos a mandar al duelo de ráfagas. Oye, ya el jueves es la inauguración para el Mundial. ¿Cuáles son los mejores pretextos que tú puedes ocupar para faltar al trabajo? Ya aquí una servidora dijo, a ver, ya, el trabajo de la mañana ya lo tengo libre. Vamos por el de la tarde. Así que, el jueves, si a mi jefe le llega un mensaje así como de, ay, jefe, es que me siento mal del estómago, no he podido salir del baño en horas, tengo cita con el doctor, no la puedo programar porque pues ya no tiene más espacio. Fíjese que me acaban de marcar que tengo que realizar un trámite urgente que solamente se puede hacer hoy, ya no puedo hacer otro día. Tengo un problema en la casa, tengo una fuga de agua, se me fue la luz y solamente yo soy la autorizada para dar ahí, la poderosa para que lo puedan arreglar. Solamente puedes decirle, ¿sabe qué? Tengo una reunión internacional. Me toca ir con la selección mexicana a coachearlos. De plano, ¿sabe qué? Estoy presentando síntomas de mundialitis aguda. Oye, pero si eres de los que se va a reportar enfermos para el trabajo, no andes subiendo fotos. Luego resulta que, ¿cómo te fue la cita médica? Y en el Instagram ahí subiendo que acabas de llegar de viaje. No es que ya me haya pasado, pero pues mínimo bloquea a los jefes, oye. Las 5 de la tarde con 13 minutos, los 2 de Tamaulipas. Ayúdame.

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0: Las 5 de la tarde, ya con 25 minutos. Dice por acá. Oye, ya me hicieron hasta en Sato. Dice Santa Jimenita Belgar, patrona en contra del aburrimiento y el mal humor. Algo así como de contra el mal humor. Lo vengo dudando tantito, pero... ¡Ah, qué chula quedó! Muchas gracias, mi buen Alfredo. ¿Quién anda por acá? Buenas tardes.
1: ¿Qué tal? Buenas tardes, Lucia. Yo no quiero ir al Salsa Fest, pero
0: ¿cómo no?
1: Quiero una rolita de salsa. ¿Se podrá la de Ella Volvió de Enclave? Saludos.
0: ¿Será que en este martesito nos vamos con Ráfaga de Salsa? Dice por acá, saludos para Ferretería Baez y Doña Male. Yo te quiero muchísimo más, preciosa. Beso totote hasta donde andes. Dice, buenos días acá en Tuxpan por internet. Saludos a toda la flota patronera. Yo sí voy a faltar el jale el jueves. Ya le dije al Inge que si sabe contar, que nomás no cuente conmigo. Oye, es que muchos sí tienen como esa pasión futbolera. Mira, yo fui de las que dijo, si me suspenden clases, qué bueno, si no, también. Pero ahorita que ya suspendieron aquí, dije, ¡ah, su mecha! Yo soy la que va de relevo en portera. Yo soy la que va a llevar ahí toda la porra también. Que si quieren aguador, defensa, todo lo que ustedes quieran, lo soy yo con tal de no ir a trabajar. Vámonos por acá con Edgardo Núñez, Valentina Lizal en esta buena colaboración. Vencedor.

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1: El relanzamiento de la Feria de las Flores de Xalapa será reprogramado para el mes de octubre, informó la alcaldesa de Xalapa, Daniela Griego. Explicó que la decisión responde a la prioridad de realizar trabajos de rehabilitación en la zona de los lagos.
2: Sí, decidimos mejor invertir en los lagos y ponerlo bonito antes de la feria y se pasaría a octubre. Ya lo habíamos comentado, preferimos rehabilitar los lagos con una primera inversión en este primer lago.
1: El Ayuntamiento de Veracruz identificó más de 200 alcantarillas y tragatormentas sin tapa en diversas zonas de la ciudad, una condición de infraestructura que representa un riesgo de caída para peatones y conductores durante la actual temporada de precipitaciones. Escuchamos a la alcaldesa Rosa María Hernández Espejo.
3: Ya no las ponemos obviamente de fierro como antes porque se las roban y son los que ocasionan pues que se queden así los huecos. Ahora se hacen de concreto.
1: La Facultad de Odontología de la Universidad Veracruzana Campus Mocambo superó su meta de asistencia durante la apertura de una jornada médica abierta al público, en la cual ofrecen tratamientos de salud bucal y extracciones con cuotas de recuperación a partir de 30 pesos. Escuchamos a la directora de la institución, Laura Ruesch Ramos.
4: Pues usualmente aquí en la facultad lo que más se solicitan es restauraciones como las resinas, blanqueamientos, pero sin duda alguna las profilaxis, que es prevención, o las extracciones, cuando es necesario que se haga la extracción de un órgano dentario, pues bueno, finalmente son tratamientos que hacen los estudiantes comúnmente.
1: Soy Edgar Salomón y te recuerdo, ya estás informado.
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5: Mensaje del arzobispo Jorge Carlos Patrón Wong.
6: La Eucaristía es fuente y culmen de toda la vida cristiana, porque es Jesús presente entre nosotros, con nosotros, acompañándonos todos los días. Es Jesús que nos alimenta con su amor, con su fortaleza y con su gracia. Es Jesús que nos llena de esperanza. Es Jesús que nos hace vivir todas las realidades de cada día como misión, como entrega, como donación. Es Jesús quien nos hace experimentar el acontecimiento de su amor. Con María, todos discípulos misioneros de Jesucristo, Dios te bendice.
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Las 5 de la tarde ya con 41 minutos. Ya casi nos vamos con el duelo de ráfagas, pero también tenemos por acá todavía boleto para que te vayas. ¿A dónde más? 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Comunícate conmigo al 815-1049 o a través del teléfono de cabina. ¿No es cierto? El WhatsApp, el 2288-15-1049, para que me digas que te quieres ir al Salsa Fest con la clave del patrón. Así de fácil, rápido y sencillo. También ya ve preparando los teléfonos porque ya nos vamos a ir con el duelo de ráfagas.

0: las 5:46.
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0: Y arrancamos con este duelo de ráfagas.

0: Mael Ruiz.
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0: La ráfaga número 2.
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0: La ráfaga.
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0: De Marc Anthony.
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0: Vámonos ya con tus votos por acá. Buenas tardes. ¿Por cuál es tu voto?
3: Socia, por la 1, por la 1.
0: La 1, perfecto. Dice Rayito de Sol por la ráfaga 2. Gracias. ¿Será que nos vamos con Mael Ruiz? Marc Anthony se anda salvando. Patrón, buenas tardes. ¿Por cuál es tu voto?
4: Por la 1.
0: La 1, muchas gracias. Por acá ya tenemos la llamada. Patrón, buenas tardes. ¿Por cuál es tu voto?
5: Buenas tardes.
0: ¿Por cuál es tu voto?
5: Por la 2.
0: La 2, muchas gracias. También por acá dice socio, buenas tardes por la número 2. Muchas gracias, patrón, buenas tardes.
5: Por la 2.
0: La 2, muchas gracias. Patrón, buenas tardes, ¿por cuál es tu voto?
6: Por la 2.
0: Perfecto. Mi nombre ya te lo sabes, Jimena Melgar. El día de mañana, mientras Dios nos preste vida, voz y salud, por acá te voy a estar acompañando desde las 3 de la tarde hasta las 6. A través de redes sociales, así me encuentras por todos lados como Jimena Melgar, Jimena con X y Melgar con doble R. Al final.
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0: como dice Celia. My English is not very good looking. Que Dios me lo bendiga.
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7: El uniforme de visitante empleado por Nigeria en la Copa del Mundo de 1994, fabricado por Adidas, es considerado el más feo en las listas de los peores diseños en la historia de los mundiales, debido a los inusuales patrones geométricos que lo formaban. Fue tan estruendoso que muchos críticos señalan que podía causar dolores de cabeza a los espectadores. Se tiene previsto que el Mundial 2026, que está por comenzar, servirá como despedida para varios futbolistas debido a su avanzada edad para jugar el fútbol. En la lista de los 8 jugadores más longevos se encuentran 4 arqueros: Craig Gordon de Escocia con 43 años, el mexicano Guillermo Ochoa, el alemán Manuel Neuer,